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Buenos días, por aquí estamos abriendo puertas y ventanas a este miércoles 19 de agosto. Como hemos arrancado el día, bienvenidos. Qué bien te veo a las 8, a las 7 en Canarias, también a Malú.

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Pues Melendi dice que ha hecho unas modificaciones importantes en sus desayunos con respecto a hace unos años, que no eran tan saludables como hoy en día. Fíjate, hoy se prepara un té verde, eso ha confesado, tostaditas de aguacate, aceite de oliva, frutos secos. Pues la madurez, que también nos invita a aceptar que algunas experiencias dejan marca.

Ya me ha entrado otra vez hambre al hablar del desayuno de Melendi. Hombre, me voy a meter por aquí otro entre pecho y espalda. Claro que sí, que es una muy buena hora, ¿eh? Además, para compartirlo contigo. Veneno y arena es la nueva canción de Melendi aquí. Pero no queremos penas a estas horas, mucho menos. Así que a bailar con Dani.

0: Desgraciadamente recordamos más las que no se cumplen que las que sí se han cumplido, ¿eh? Y nos dejan así con carita de decepción, con cara de plof. Que nos prometen la luna, ya sabes tú luego. Venga, yo sí te prometo una de Manuel Carrasco en solo 3-4 minutillos aquí en tu radio favorita.
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0: Pues así, con este holgorio empezamos el día en Cadena Dial. ¡Sí, en Cadena Dial! ¡Buenos días de miércoles! ¡Uy, casi te pillé! Que no queda nada, que no queda nada ya para el fin de... ¡Oh, si pudiera! Y la verdad es que últimamente todo sube, ¿eh? 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

Bueno, que sepáis que hoy es el día de San Majín o San Magí, que significa sabio. Y hay 877 aproximadamente en España, así que muchas felicidades a todos los que estáis ahí al otro lado de Cadena Dial, ¿eh? Que tengáis un día maravilloso, como el que vamos a tener todos, escuchando temas tan veraniegos como este de Ezio Oliva y las Canarias de Nueva Línea.

0: Lo que sigue hoy miércoles es el calor intenso, sobre todo hoy en el este y en el sureste, con más de 41 grados en zonas de Valencia, Alicante, Murcia y el Bajo Ebro. Así que mucha precaución, mucha hidratación por allí, aunque las temperaturas tienden a bajar en el resto de España. Por la tarde, tormentas fuertes con granizo en Pirineos. Ahora mismo la máxima en Almería, Denia y Baleares con 28 grados y las mínimas en Coruña, Lugo y Vitoria con 19.
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2: Buenos días por la mañanita, en este miércoles que acaba de empezar, ya estamos todos en marcha, dejando la casita limpia como los chorros del oro, y música. Que no nos falte en este 19 de agosto.
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2: Son las 9:08 en Canarias.

0: Con este mal de amores se juntaban Antonio José con Cali y el Dandy. Si ¡qué bueno! Tú me obligaste. Estamos empezando el 19 de agosto y te propongo ahora mismo en la radio del pop en español un viaje directo a la memoria musical con ese torrente de voz de Mónica Naranjo, con ese rumbeo de Estopa y aquella pareja imposible de olvidar que formaban Carlos Baute y Marta Sánchez. Eso sí, con la segunda canción que grabaron juntos. Será justo después de estos tres consejos.
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Oasis, como nos deja esta canción de Sataos, ¿eh? Mónica Naranjo, que sigue de gira con esos grandes éxitos. Y Álvaro de Luna, que se ha despertado hoy miércoles un poquito nostálgico, pensando en aquellos tiempos felices, echando de menos la mejor versión de sí mismo. Dime dónde estás.

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0: Estamos en Dial y tengo por aquí la nueva canción de Vico, la artista que hizo súper popular aquella noche entera, pero ahora con su nueva canción.
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0: ¿La quieres oír? Aquí está, Tiramisú.

convirtiendo en una fiesta, incluso una ruptura con alguien tan rico como un tiramisú, ¿eh? Y tú dirás, ¿pero por qué? ¿Por qué una fiesta? ¿Por qué lo celebramos? Porque a veces descubrimos que la felicidad no depende de otras personas y que perder a alguien es la mejor forma de encontrarse a uno mismo. Tiramisú, Vico. Así que brindamos con ella, contigo y con esta pareja de gran

0: Estamos en pleno corazón del mes de agosto y como siempre, como cada año a estas alturas, media España está de fiesta. Hoy empiezan varias ferias maravillosas en Antequera, en Marcha Malo, Guadalajara, en Pedrera, Sevilla, en San Roque, Cádiz. Y también las fiestas de Paterna, Sitges, Castellbisbal, Cella, Teruel y muchísimas más. Yo no sé cuál iré, qué dilema, ¿eh? Pues venga, quédate conmigo, que yo sí que te pongo canciones que no vas a tener que elegir porque las tienes todas en dial. David Bisbal o Pablo López en 3 minutos.
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0: se llama Esdrújula, la canción más reciente del malagueño Pablo López, que nos está anticipando un discazo. Estamos en Cadena Dial, a ver que yo me entere. 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

Neil Moliner. Mira, de ellos me estaba acordando yo precisamente porque ya tenemos fecha. En tan solo una semana y cinco días, Jaime y Sarai vuelven a ponerse al frente de Atrévete y será el lunes 31 de agosto. Apúntatelo, chicos. Y desempolvando ya el despertador, que esto está a puntito de empezar, ¿eh? Olvida.

0: Qué bonito ese punto de partida.
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0: Esa cantante y compositora de San Fernando en Cádiz.
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0: Qué voz bonita tiene Julia Medina, ¿eh? Punto de partida. Y por aquí estamos arrancando este miércoles, todos bajo el mismo sol. ¿En dónde? En Dial.

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19: ¿Qué tal están? Muy buenos días. Las noticias de la provincia de Jaén en este miércoles 19 de agosto, en el que la sede Antonio Machado de La Unía en Baeza va a acoger una velada literaria dedicada a la poesía contemporánea, en la que participarán Luis García Montero, Aroa Moreno Durán y Felipe Benítez Reyes, presentados por el director del curso Poesía y Flamenco, el profesor y poeta Juan Carlos Abril. La actividad, incluida en la programación de Cultura Abierta en La Unía, que complementa esos cursos de verano que se desarrollan hasta el 4 de septiembre. Pero hay más asuntos que repasamos. Y Alfonso Fernández, buenos días.
20: Hola, buenos días. El PSOE de Jaén ha expresado su pesar por el fallecimiento de Cristóbal Cantero Gomera, primer alcalde de Beas de Segura en la etapa democrática. Cantero fue alcalde en concreto en dos etapas, desde 1979 a 1983 y desde 1987 al 91. Por otro lado, el Partido Popular de Jaén ha pedido al Gobierno de España soluciones urgentes ante lo que definen como absoluto abandono, desmantelamiento y precariedad que sufre Correos en la provincia.
19: Sí, así lo ha indicado en una nota el diputado popular Juan Diego Requena, quien ha denunciado la situación en este servicio esencial, dice, con cierre de oficinas y otras sin sustitución de bajas ni de vacaciones.
21: Los jienenses estamos sufriendo día tras día el absoluto abandono y el desmantelamiento de servicios de correos por parte del gobierno de Pedro Sánchez. Es inaceptable que solo en Jaén Capital haya más de 20.000 cartas acumuladas sin entregar. Un colapso que se repite en municipios como Linares, como Úbeda, como Baeza, como Porcuna.
20: Y una cosa más, el Ayuntamiento de Andújar llama a la responsabilidad ciudadana para preservar los valores medioambientales de la playa del Encinarejo. Este fin de semana se ha organizado una actividad lúdica y deportiva en este paraje, una playa del interior única que ostenta el reconocimiento de la bandera azul. María Antón.
22: Buenos días. Este fin de semana el Ayuntamiento de Andújar organiza una actividad acuática para toda la familia. En este sentido, la Concejalía de Medio Ambiente ha recordado que la misma se celebrará en el paraje del Encinarejo, situado en el Parque Natural Sierra de Andújar.
19: Noticias de nuestra tierra, gracias, buenos días.
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27: Arranca la 27 muestra local de teatro y... Bueno, hablamos de la 27, pero realmente son muchísimas más. Pero pasa que contabilizar, sí, ya 27. ¿Eso lo sabías tú, Jesús?
28: La verdad que no.
27: Son casi 50 ya.
28: Pero madre mía, qué ristrada obra, macho.
27: ¿Tú sabes que antes le llamaban el teatro de la feria?
28: ¿Por qué? ¿Porque se hacían
27: feria? Hacían feria, en la preferia, teatro de preferia. Pues desde entonces se estaban contando casi 50, pero ya nos hemos quedado, hemos empezado ya a contar bien en 27. Ahora
28: hemos, son 27. Hemos reducido la cantidad.
27: Fíjate si lleva ya tiempo el teatro.
28: Sí, sí, sí.
27: Pues hasta que llegues tú, 27 años haciendo teatro aquí.
28: Pues no queda nada, ¿eh?
27: Una mejilla.
28: Sí, sí, sí.
27: ¿Y vosotros lo sabíais que son más de 27 realmente?
29: Sí. A ver, empezó antes.
27: Pero tú porque tuviste los programas del año pasado y lo sabes de eso, ¿eh? Pero bueno, estamos con ellos porque ellos van a hacer, ¿qué obra vais a hacer vosotros? Dime, Carla.
30: Solo en la madrugada.
27: ¿Y va de...?
0: Pues de que...
27: No me hagas tampoco spoiler, ¿eh?
0: De un programa de radio que por la noche pues habla con la gente de cosas que le pasan y entonces pues se van desarrollando las escenas. Y son como entre meses.
27: Bueno, ya he sido muy educada y no me ha hecho spoiler, melo tú. Así un poquillo.
29: Spoiler, así.
27: Así, con poquillo.
29: Pues, es un programa de radio durante la madrugada. Y entonces pues va yendo gente a contarle su historia y pues hay diferentes historias, por ejemplo, una de una boda que el marido le es infiel y entonces va ella a contarlo y se representa la escena, otra de, por ejemplo, de dos cuñados que se enamoran y sus mujeres los pillan y también otra de unas hermanas que matan al marido de una y todo eso lío.
27: Jesús, comedia, básicamente.
28: Pues comedia, lo mejor que pueda dar.
27: Ah, o sea que tú eres más de comedia que de drama.
28: Yo soy más de comedia, la gente tiene que reírse, lo mejor.
27: Explícame, desarrollame eso, como si fuese el programa de radio.
28: Hombre, pues antes de que veas algo duro o algo a lo que estás acostumbrado todos los días, porque estamos acostumbrados, sobre todo en la tele, a ver cosas ya trágicas, pues viene bien de vez en cuando ver cualquier risa o pasar un buen tiempo con tu familia viendo cualquier cosa que te haga reír.
27: Por eso siempre tenéis que ver 10TV, que nosotros somos la alegría de la huerta de todas las comarcas. Pues, ¿o no?
28: Pues claro que sí.
27: Muy bien, Jesús, bien, bien, ahí te he visto ágil, ¿eh? Bueno, chicos, ¿os ha gustado la experiencia de este verano? ¿El ensayo y demás, la obra, os parece bien?
28: Sí, la verdad que la obra, pues yo creo que es de las mejores que hemos hecho y espero que salga muy bien.
27: Pues me vas a cerrar tú. Véndeme la obra para que... Bueno, véndeme a mí, no. Véndele a la gente la obra para que venga a verla.
0: Pues yo creo que si van a verla, van a pasar un buen rato. Va a estar chulísima porque hay muchísimas risas y algo muy absurdo. Y yo creo que les va a gustar mucho.
27: Pues ya saben. ¿Qué día es, Rosalía?
29: El 25 de agosto.
27: ¿Hora?
29: 9
27: bien.
29: De la noche.
27: ¿El lugar?
29: El Teatro Regio.
27: Bien, bien. Sí. Casi la lía ahí, pero no, ha salido bien. Ya sabéis, el día...
29: 25 de agosto a las 8 de la tarde en el Teatro Regio.
27: ¿Cómo dicho que a las 9?
29: Eso, a las 9, perdón.
27: Vale, vamos a repetir otra vez. Jesús, hazlo tú esta vez. El día...
28: El día 25 de agosto a las 9 de la tarde en el Teatro Regio.
27: Bien, bien. Ahí lo vemos. Bueno, pues estamos con la nueva generación. Antes estábamos con la nueva generación de la escuela de teatro, ahora estamos con la vieja escuela. No tan vieja del todo, pero vieja escuela ya. Lo sabes, ¿no, Álvaro? Lo tienes asumido ya, ¿no? Sí. Te ha hecho mayo.
4: Sí, la intermedia, ¿no? Seríamos justamente la que está a punto ya de ser vieja. Pues sí, ya va tocando asumirlo. Pasando el testigo ya.
27: Pasando el testigo
4: sí, ya. Sí, no queda de otra. ¿Qué vamos a hacer?
27: ¿Qué obra me voy a presentar a vosotros, Eva?
29: Pues el 26 de agosto estrenaremos la obra en estreno absoluto de El Ávaro, de Molière, que es una comedia muy divertida sobre un viejo, Harpagón, que priva de todo el mundo de su dinero, bueno, lo esconde y finge que es pobre a escondidas de todo. Y bueno, es una comedia llena de enredos, típica de Molière, al estilo de Enfermo Imaginario, con personajes muy exacerbados y muy caracterizados.
27: Tiene buena pinta, ¿no, Amado?
5: Sí, sí, la verdad que la gente si viene a vernos se lo va a pasar muy bien, igual que nosotros que arriba del escenario, que nos lo pasamos siempre muy bien.
27: Yo creo que a vosotros tres nunca voy a tener una entrevista, ¿que no?
29: No.
27: No, ¿que no? Bueno, pues ya aprovecho un poco. ¿Cómo vivió el paso de la escuela a el teatro de verano? Porque estaba ya estudiando en la universidad, ahora que casi estáis ya, bueno, estáis en el mercado laboral prácticamente, y venía en verano a hacer teatro. ¿Cómo lo estáis viviendo? Por ejemplo, tú, Amado.
5: A ver, siempre con ilusión, porque al final cuando no haces teatro con todo el año y llega el verano, dices, siempre te pica ese gusanillo que dices, venga, Diego, ¿qué hacemos este verano? ¿Qué obra nos tienes preparada? ¿Qué hacemos? Y siempre, pues, la verdad que ya hacemos teatro para pasárnoslo bien y para disfrutar, bueno, como siempre. Y eso siempre con ganas, con muchas ganas.
27: Álvaro, ¿cuál es tu experiencia este año, por ejemplo?
4: Pues diría que como muy similar a las anteriores, ¿no? Al final yo creo que se vive con muchas ganas, sobre todo porque cuando llega el final del verano y justo coincide con la muestra teatral y ya, por ejemplo, son las ferias y todo eso, como te deja un muy buen gusto de verano y durante el año pues está el proceso, bueno, durante el verano está el proceso pues de compartir con la gente que actuamos y tal, y yo creo que no hay cosa más enriquecedora que eso y no sé, siempre se vive con muchísima ilusión y a pesar de que sea tan corto y tan breve, que eso quizás es lo único malo que tiene, ¿no? Que dura tan poco. Y a veces cuesta un poquillo volver a acostumbrarse después de todo un año, pero el talento y las ganas están ahí, ¿no?
27: Entonces, Eva, tú que te estás riendo es porque se vive con intensidad, ¿no? Son dos meses ahí intensos a todo lo que dé.
29: Son dos meses a todo lo que dé, por supuesto, pero es verdad que cuando sales de la escuela de teatro, que te acostumbras a pasarte todos los años de tu vida destinado a hacer una obra anual, cuando llega el verano los dos meses se te quedan cortos. Porque nosotros venimos con ganas, venimos todo el año pensando en que llegue el verano, que llegue el momento de hacer obra, y cuando llega se fuma.
27: Vuela. Bueno, ¿cuál de los tres me va a vender la obra?
29: Eva.
27: Eva.
29: Ya la he vendido, te toca a ti.
27: Pues te toca a ti.
4: Bueno, pues...
27: ¿Te ves capaz de improvisármela?
4: Sí, por supuesto, para vender la obra, yo creo que...
27: Aprovecho, Álvaro, ya aprovecho.
4: Si es que vender la obra, por ejemplo, es un concepto contraintuitivo con la obra, porque aquí vendes poco, aquí el dinero no se utiliza. Entonces, pues nada, decir que es una obra, eso, muy enriquecedora, valga el adjetivo, ¿no? Porque justamente trata de eso, de cómo la avaricia puede llegar y rozar también el humor, dentro de que, pues, llevada al extremo, pues puede ser una catástrofe para aquellos que rodean a las personas que están avariciosas. Pero yo creo que el dinamismo de los personajes, la exacerbación y cómo se complementan entre ellos es lo que realmente da juego e impresiona de la obra.
27: Lo ha hecho bien, ¿no? Se ha portado. ¿Aprobamos el chaval? Aprobado. Pues ya sabéis, el día, a ver si no fallamos, el día...
29: 26 de agosto.
27: A las...
29: 9 de la noche. Regio.
27: Tenemos nueva obra, El Ávaro. Muchas gracias. Damos el salto a Cristo Vive y me están diciendo que ella no habla. Es porque tienes que guardar la voz para la obra.
29: Claro.
27: Tienes que hablar tú.
29: Sí, ya
27: está,
29: ¿no?
27: Está guardando la voz para la obra.
29: Está guardando la voz para la obra y para esta noche.
27: ¿Para qué obra?
29: Toc, toc.
27: Toc, toc. Háblame un poco de la obra.
29: Bueno, pues es una obra de teatro súper divertida, una comedia, que tú ya sabes que lo mío son las comedias de muy pocos personajes, que es lo que más me gusta a mí. Y bueno, pues como su propio nombre indica, habla sobre tocs. Que todos tenemos ahí muchas manías, ¿no? Pero hay algunas veces que en algunos casos esas manías pues sobrepasan unos pequeños límites a más y es un poco más que una manía.
27: ¿Algún spoiler? ¿Chiquitillo?
29: No.
27: Lo tiene que decir ella.
29: Venga, va.
27: Bueno, vamos a hacer una cosa. Ella, tú piensas en que tienes que venderme la obra al final, la fecha, el día, la hora y el sitio, y ella se encarga de la otra parte. Lo hacemos así. ¿Alguna spoiler de chiquitillo?
29: Bueno, algunos pues de los más comunes que todos conocemos, pues por ejemplo la manía de repetir las cosas o de ser muy exhaustivos con la limpieza. Y entonces pues eso desencadena situaciones muy divertidas en
27: eso
29: la obra.
27: Y la cosa es muy andaluz, eso es de sube para arriba, viene acá para acá, eso es lo más normal, ¿no?
29: la verdad es que sí, es que es muy nuestro.
27: Es muy nuestro, eso sí. Es un tos ya... cultural nuestro.
29: Además que, bueno, la adaptación de la obra, como se ha hecho íntegra, pues un poco la hemos adaptado ahí a nosotros, a nuestra forma, a nuestro lenguaje y a nuestra tierra.
27: Bien.
29: Sí.
27: Bueno, ¿cuándo vamos a poder disfrutar de la obra?
29: El lunes 24 de agosto.
27: ¿A las?
29: 9.
27: ¿En el?
29: Regio.
27: Bien. ¿Se ha portado? ¿La probamos?
29: La probamos.
27: Tiene que guardar voz ahora porque tenemos otro acto después, eso. Que veremos después, pero eso no lo vamos a adelantar todavía.
29: No,
27: pues muchas gracias. Y nos vemos en vuestra obra.
29: Muchas gracias a ti.
27: Gracias. Bueno, cambiamos la escenografía totalmente, pues ya que estamos en teatro, hablamos un poco de teatro, con la jerga de teatro, y pasamos a la compañía. Bueno, preséntanos a todos.
6: Pues la compañía es Nieves López Pastor, teatro, y vamos a presentar La Ternura, una obra de Alfredo de Sanzol, que está basada en las comedias de Shakespeare. Es una comedia romántica, al uso, y tiene de todo, tiene misterio, tiene engaño, tiene magia, tiene aventura, o sea, una obra muy completa.
27: Pero completa. Juana, tú que estás acostumbrada a discurso, ¿la has vendido bien? ¿Lo has presentado bien?
7: Sí, muy bien, sí.
27: Va a decir del compañero, ¿eh?
7: Y él es el director, que no lo ha dicho.
27: José, eso te lo has callado. Eso te lo has callado.
6: Pero no me lo has preguntado.
27: Es verdad, no le he preguntado. ¿Cómo que tú eres el director? Eso es nuevo, ¿eh?
6: Sí, soy director novel. Y me propusieron dirigir una obra y me decidí porque tenía el apoyo de toda la gente, de los que han dirigido, de los actores, y todos han ayudado. Y es un encanto, todo el mundo se ha portado de maravilla.
27: ¿Me permitís que me entretenga un poquito con él? Tengo que aprovechar la situación de que en director no ve cómo ha sido la experiencia de la primera obra.
6: La experiencia es muy buena. Ha habido momentos malos, pocos, momentos buenos. Y lo que te digo, que todo el mundo ha aportado su granito de arena y me lo han hecho hacer bastante fácil. Yo creía que, vamos, cuando me atreví a hacerlo, porque pensaba que podía ser, pero siempre con la ayuda de, pues ayuda a Mari Carmen, han ayudado a los actores que no están en la obra, también han ayudado. Aquí todo el mundo ha aportado su grano de arena.
27: Bueno, vamos a ver luego tú la obra vuestra, dirigida por él, su primera obra, y vamos a ver cómo queda. Pero lo importante ahí, que ¿qué día es, Juana?
8: El día 30 de agosto.
27: ¿A las?
9: Pues no sé, a las 9 de la noche. Yo es que esas cosas no las controlo.
27: Y el último detalle final, ¿dónde?
8: En el Regio, por favor.
9: Es que me has hecho la mano.
27: Así que tenemos. No, te he hecho la mano complicada, tenés ahí en el cartel, ¿eh? Bueno, muchísimas gracias. Espero que se te dé muy bien la experiencia, que sea ya la guinda final, la experiencia para todos también de ser dirigido por él. Espero que haya gustado, que se haya dado bien. Y ya sabéis, nos vemos con su obra, que es el La Ternura. Cambiamos de escenografía nuevamente y ahora estamos con Historia de San Blas de Alco Teatro. Pinel, tú que no tienes cartel, empezamos contigo. Porque no tienes cartel.
10: Dime.
27: Cuéntame un poco de la obra.
10: Bueno, pues unos entremeses de los hermanos Álvarez Quintero, y son escenas que presenta el Lumbrera y el Chimenea. O sea, veréis quiénes son esos personajes.
27: Nada más que con los nombres ya.
8: Eso promete.
10: Y son escenas de estilo sevillano y tenemos que darle un acentillo guapo, y la verdad es que son unos entremeses muy chulos. Hay de amor, hay de desamor, hay de todo, y son escenas que quedan guay.
27: Yo tengo que preguntar eso, ¿cómo es el acento sevillano de Pines?
0: Regulero, el de todo. Estamos trabajando está la cosa regulera. Y nada, se va a hacer en el parque con motivo del centenario, que se le quería tener ese toque especial para el parque, y ya está, y se va a quedar muy gracioso, la verdad.
27: A mí me encanta la Yoli, que está todo el rato sonriendo y diciendo, es que me va a preguntar.
8: No, porque yo estoy de acuerdo con ella y la verdad que estoy pensando...
27: Lo corroboro.
8: No me queda nada que decir, esto está muy guay.
10: Y el día.
27: ¿Cuánto entremeses son?

0: marrana de canción.
1: Pero queda gracioso, ¿no?
0: Sí, muy graciosa.
1: O sea, aquí lo importante es que es una gran comedia, que la gente va a disfrutar como un pequeño homenaje que se le hace al centenario del parque.
0: Exactamente, y nada, se va a quedar muy gracioso, vamos a intentar nuestro acento sevillano así, a ver cómo, pero bueno, se va a reír mucho la gente, son escenas muy de, pues, de pueblo, de toda la vida, que la verdad que gusta.
1: ¿Día ahora?
2: 1 de septiembre, 9, parque.
1: Bien, bien. Lo ha fijado, lo ha dejado claro. Pues muchas gracias, chicos, y nos vemos aquí. Nos vemos aquí.
0: Gracias.
1: Pasamos a la buena gente de Alco Teatro y vengo con parte del elenco de esta obra por escenas también, que tiene un toque especial porque está basado en como la continuación de...
3: De Bienvenido Mr. Marshall, de la película Bienvenido Mr. Marshall de Berlanga.
1: Bien, Mariví, bien. Es que antes hemos tenido ahí un conflictillo ahí que casi cortocircuitaba, Mariví, ya.
3: Me lo sé.
1: Que te lo sabía, pero te has quedado en ese momento en blanco, no pasa nada.
3: Bueno, pero ha sido detrás de la cámara, no delante.
1: Pero había que decirlo, porque si no... A ver, ¿no somos comedia o no?
3: Sí, vale, pues así empezamos.
1: Pues así empezamos, muy bien. ¿Qué pasa, Francis? ¿Cómo ha ido esta obrilla? ¿Cómo va ahí?
4: Bien, bien. Es una obra muy alegre, muy cómica, que te lleva a la risa continuamente y que te le ayuda al espectador, pues, a imaginar esa ciudad de donde se protagoniza toda la obra, y la verdad es que fenomenal. Muy bien, muy bien. Vamos, porque es una obra, diríamos, que en la que nosotros nos divertimos y hacemos divertir, que es lo importante.
1: Lo importante es que la gente se ríe y se divierta. Pues fijaros que fuera de cámara también estábamos aquí empezando y ha empezado a decir aquí José Ignacio, Lola, mi Lola. Y digo, ¿eso de qué viene?
5: Bueno, porque es que en la obra somos...
1: ¿Qué tiene que ver la Lola que tenemos al lado con la Lola de la obra?
5: En la obra es mi pareja y se llama Lola. Increíblemente el guión, no sé si ha sido un devenir del guión o
6: cosa
5: no sé.
6: De la naturaleza. Sí. Son cosas de la naturaleza.
1: Cosas que han pasado, ¿eh? Han coincidido.
5: Cosas raras de la naturaleza.
6: Que yo soy, bueno, la mujer de los dos. Porque él sustituye a Chelas cuando se va. Entonces, son los dos Cipri.
5: Los dos somos ciprianos.
4: Hemos compartido, diríamos, el mismo personaje. Cuando él no podía, lo hacía yo, y cuando yo no podía, lo hacía él. O sea que, y ahora, pues, compartimos, diríamos, el mismo nombre, porque resulta que el alcalde se llama Don Cipriano, yo soy Don Cipriano, y entonces él es Don Cipriano, es Cipriano también, y compartimos nombre también en la obra. O sea que todo queda en familia.
1: Todo compartido, todo compartido.
6: Sí, sí. Por cierto, que están los dos un poquillo pillados de la cabeza.
1: Ese detalle es lo importante, ¿no? Que aparte de todos los demás personajes y escenas, esa escena hay que verla, ¿no?
6: Hay que verla porque me tienen frita. Sí, sí. Ven cosas raras donde no las hay.
5: Bueno, o tú las ves. No las quieres ver.
6: Eres tú.
1: Empieza bueno, bien, empiezan bien.
3: No les van a hacer spoilers, como estás viendo, la cosa se está complicando cada vez más.
1: Sí, sí, sí.
3: Van a tener que venir a ver la obra de teatro para que esto se desenrede. No,
1: aquí lo que ha quedado claro es que son actores de método y están metidos en el personaje las 24 horas casi.
3: Totalmente.
1: O sea, pues aquí casi me desarrolla ya la escena y no hemos hecho nada.
3: Pero sin decirlo.
1: Bueno, pues ya que está ahí contigo, dime, día, hora y lugar.
3: Bueno, pues el 31 de agosto, lunes, que se desarrollará aquí en el Parque San Blas a las 9 de la noche. Invitamos a todos a que puedan venir para ver cómo se deslía ese lío y cómo Villar del Río continúa después de tantos años esperando.
1: Esperando al señor Mr. Marshall. Así que ya sabéis, el 31 tenéis que venir aquí al parque a disfrutar de una pedazo de obra. Bueno, estamos con Cristo Vive, que tienen otra obra que tienen que presentarnos, que es Socorro, que me matan. Cuéntame un poco, Antonio, ¿de qué va la obra?
7: Pues nada, es una comedia, un año más, siempre tratando de estos días de que la gente se lo pase bien, y entonces es de enredo, de mucho cachondeo, y es lo que hasta allí, porque si decimos, mejor luego que lo vean para que saquen ellos sus conclusiones. Y de casualidad estamos aquí dos de Cristo Vive, porque hemos venido a ver esto y no sabíamos que si no hubiésemos quizá haber venido la directora, pero que no...
1: No pasa nada, estáis vosotros, que también sois representación de grupo.
7: Sí. Somos 13 actores, entre jóvenes, más pequeños, de todo en general.

0: Y bueno, pues ahí estamos ensayando, a ver, porque este tiempo de que la gente está de vacaciones y eso es difícil juntarse todos. Pero estamos muy bien, muy animados y con mucho ganas de hacerlo bien por Villanueva y sus habitantes y por nosotros en general, todo, a ver cómo sale.
1: Y la obra sale seguro. Santi, cuéntanos, ¿qué día es la obra?
2: El 27, me parece que es sábado, ¿no?
1: 27 de sábado.
0: No, es jueves.
1: Es jueves. Jueves 27 de agosto, lo estoy leyendo ahí, a las 9.
2: Sí.
1: Y es en el Teatro
2: sí.
1: Regio.
2: Sí, sí, sí, a donde son todas las... Bueno, no, aquí también se celebran en el parque también obras.
1: Pero algunas que otras son también ahí en el Regio, ¿no?
2: Sí, casi todas, casi todas.
1: Son casi todas en el Regio. Bueno, pues muchísimas gracias. Veremos verla.
2: Aconsejo que vayáis a verla, aunque lo hagamos mal los actores.
1: Lo hacéis perfecto seguro, que la habéis defendido seguro.
2: Somos ya muy viejos, ya muy antiguos.
1: Más mérito tiene.
2: Entonces es muy divertida, la verdad. Espero que vayáis a vernos.
1: Por supuesto. El jueves hay que ver... Socorro que me matan. Y no me han adelantado nada de la obra. O sea que esta sí que es verdad que sorpresa, sorpresa. A disfrutarla.
0: Así que es mejor que lo vean luego en directo y ya, pues vean.
1: Y ya que ya lo tenemos tertulia para después.
0: Muy divertida. Pues muchísimas gracias a vosotros por atendernos tan gustosamente. Y yo voy a participar también ahora en este teatro esta noche.
1: Corre que arrancan, sin ti.
0: Sí, pero voy al final. Gracias.
1: Gracias. Venga. Bueno, y cerramos con el técnico que, bueno, que nos va a hablar un poco ya en general, global, de esta. Pedazo de cartel de arriba abajo. Diego, cuéntame, otro año más apostamos por el teatro local.
3: Bueno, sí, la muestra, lógicamente, muestra local, teatro local 100%. Este año subimos porque hay más actores y hay una propuesta más. Y bueno, la verdad es que un tiempo, luego unas veces vendrán buenos tiempos, otras veces vendrán malos tiempos, pero un tiempo de bonanza en lo teatral porque... Hay mucho movimiento, hay mucha animación, nieves dos obras, una se ha quedado para el certamen de teatro aficionado, Cristo vive viene con dos obras, nosotros con dos, la escuela, o sea, muchísimo movimiento, muchísimos actores y actrices y también, pues sobre todo la respuesta del público, que ya estos días se vuelven especiales, ¿no? Porque trabaja durante todo el año, quieres que todo el año la gente pues vaya a los actos, vaya a la programación. Pero esto tiene algo especial, porque ya vas por la calle y... ¿Cómo van los teatros? ¿Y cuándo empiezan los teatros?
1: Que es teatro como de ya, la preferia.
3: Teatro de la preferia.
1: Que aquí son, contamos 27, pero llevan casi 50.
3: Llevamos, sí, casi 50. Además, yo voy haciendo el ademán, tanto ahora para el acto que vamos a hacer de Lorca como aquí con la presentación. Decía, claro, digo, sería interesante, lo he pensado yo mismo, y digo, escribir la historia de todo el teatro aficionado en Villanueva, desde que empiezan los años finales de los 70 con la llegada de la democracia y de la EGB y cómo se van desarrollando la AMPA, los grupos de profesores, cómo se va desarrollando luego las asociaciones culturales y ahora pues con escuela de teatro y cómo se va...
1: La
3: se
1: escuela
3: va.
1: Ya lo hemos mencionado antes, que hemos tenido a la nueva generación de la escuela, una generación intermedia que Álvaro no sabía cómo matizarla, y nos falta la primera generación que... Hoy no, Yolanda es de la primera generación. Yolanda
3: de la primera generación, sí,
1: realmente
3: sí.
1: Realmente ha estado todas las generaciones de la escuela de teatro, en global, un poco así a lo grande, a lo grosso modo.
3: Sí, todas las generaciones, y fíjate que este año, con la impresión de que es la primera vez que el taller de teatro en verano, hemos pasado 40 alumnos. Son 42, lo que en esta obra van 42 actores y actrices, 42 jóvenes villanovenses, que es una pasada, no sabíamos ya lo que es ingeniárnosla, porque actúan todos juntos. Una obra que salieran todos y que estuvieran todos. Lógicamente, con la ayuda de Cristina González y de Lucía Punzano, que son las directoras que acompañan este proyecto, y fantástico, pues imagínate. Yo encantado con ellos y bueno, encantado. Lo hablaba con Ana también, de Cristo Vive, que bueno, que venga, que ellos se atrevan con todos. Que Nieves con la Ternura son propuestas de mucha calidad. De
1: una dirección nobel, en el caso de la Ternura, por ejemplo.
3: Con José Luis, que yo ya vi el estreno en BEA y me parece fantástico, y el trabajo que ha hecho, y vamos, cómo defienden la obra, porque me resulta una obra muy complicada, y estoy deseando de ver la de Tostor, la de Ana, a ver cómo ha defendido una obra que también se antoja difícil, y sobre todo difícil en el sentido de actores, ¿no? Sí,
1: los matices que tiene que meter uno ahí actuando y los gestos, sobre todo gesticular, sí, creo yo. No he hablado mucho con ella en el tema porque somos muchos, había muchos carteles que presentar, no hemos podido profundizar como otra vez hemos profundizado en la obra, pero bueno, más o menos te hace una idea de cómo puede llegar a ser esto.
3: Sí, sí, sí. Y luego pues nosotros que hemos, por ejemplo, hemos metido la escena del una escena resumen de 10 minutos de Bienvenido Mr. Marshall, y luego entonces toca la banda de música y sale 50 años después. Hay una escena donde empieza y donde se reproduce la escena del balcón, por eso hemos cambiado el cartel para aquí, porque diríamos que en Villanueva es la edición ampliada de La Buena Gente y de Bienvenido Mr. Marshall, que nos encanta. Y bueno, pues un siete obras, un programa impresionante que empieza este lunes, y sobre todo reivindicar, que es lo que más me interesa, pues el teatro, que es una de las actividades, mañana cuando saquemos la publicación en el blog, es una tradición de preferia. Pone 27 muestras local de teatro, una tradición de preferia, porque yo lo que quisiera es que toda la gente, sobre todo también nuestros representantes políticos, y pues sepan que el teatro es patrimonio inmaterial de Villanueva Arzobispo en preferia, y que mucha gente viene y se anima a la preferia a través del teatro, y entra en la feria con el teatro, y eso lleva siendo así, como tú has dicho, casi 50 años... Entonces, habría que estar siempre ahí, y habría que apretar y que apostar por eso.
1: Para cerrar rápido, lo hablé con una directora de cine, tuve la oportunidad de hacer una entrevista, y hablábamos de que muchas veces no nos damos cuenta de las cosas, del valor que tiene, porque se normaliza.
3: Sí.
1: Se ha normalizado esto, y a lo mejor no se le da el valor que merece.
3: Sí, yo creo que es una frase, que el valor de lo extraordinario es normalizarlo, y aquí pues pasa eso, que se normaliza una cuestión que es totalmente extraordinaria. O sea, que en verano la Casa de Cultura esté en todas las horas ocupada, el teatro, haya siete grupos de teatro ensayando y más de 150 actores y actrices de Villanueva del Arzobispo, si tú lo cuentas eso con datos, porque muchas veces no te gusta tirar de datos, pero tienes que tirar, parece que los números impresionan más a la gente. Si tiras esos datos, a cualquiera que se lo cuente, te dice, imposible, eso, en un pueblo, en siete días, pero es así.
1: ¿Y respondiendo el pueblo?
3: Y respondiendo, son prácticamente siete llenos. Porque la gente va, la gente desde el lunes está yendo al teatro, y luego la gente comenta, y la gente pues está más gustado, anoche que bien, no sé qué, no sé cuánta, y es lo impresionante y lo bonito de esa convivencia. Y luego ya entramos en la feria y fenomenal, pero la preferia cultural dura más que la feria.
1: Ese es el gran cierre, y no vamos a añadir más. Muchas gracias, y no se pierdan los teatros de la preferia o la 27 muestra local de teatro.
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1: Las 12:30 y aquí está todo el equipo que conforman las mujeres y hombres de este grupo, del grupo de emisoras de Multimedia Jienense. Abrimos aquí nuestra habitual ventana a la información provincial. El tranvía de Jaén mantiene la circulación en pruebas diaria y continuada por todo el recorrido después de que la primera jornada de ayer se desarrollara de forma satisfactoria y sin incidencias. Así lo ha indicado la Junta de Andalucía, desde donde recuerdan que estas pruebas tienen como objetivo la formación práctica de los conductores. En concreto, durante la primera jornada, 4 conductores empezaron esa formación en línea con 2 conductores por unidad y un conductor formador. Como ha informado, sin embargo, la Concejalía de Tráfico del Ayuntamiento de Jaén, el tranvía solo hizo la mitad del recorrido ayer. Es Mari Carmen Angulo.
2: En esta ocasión no han completado todo el recorrido, sino que han circulado hasta la parada número 6, que está situada junto a la rotonda del Ilustre Colegio Oficial de Aparejadores. Según nos informa la policía local, las pruebas se han desarrollado con total normalidad y sin ninguna incidencia destacable en temas de tráfico. Como en días anteriores, los agentes han estado informando tanto a los peatones como a los conductores.
1: El PSOE de Jaén ha expresado su pesar por el fallecimiento de Cristóbal Cantero Gomera, el primer alcalde de Beas de Segura en la etapa democrática. Cantero fue alcalde en concreto de 1979 a 1983 y de 1987 a 1991. Y el Partido Popular ha pedido al Gobierno de España soluciones urgentes en lo que definen como absoluto abandono, desmantelamiento y precariedad que sufre Correos en la provincia de Jaén. Así lo ha indicado en una nota el diputado popular Juan Diego Requena, quien ha denunciado esta situación, en concreto de un servicio esencial con cierre de oficinas y otras sin sustitución de bajas y vacaciones.
3: Los jienenses estamos sufriendo día tras día el absoluto abandono y el desmantelamiento del servicio de Correos por parte del gobierno de Pedro Sánchez. Es inaceptable que solo en Jaén Capital haya más de 20.000 cartas acumuladas sin entregar. Un colapso que se repite en municipios como Linares, como Úbeda, como Baeza, como Porcuna. Hablamos de notificaciones e información crucial que no llega a su destino.
1: El Partido Popular, como decimos, que apunta que solo en la capital, en Jaén, habría más de 20.000 cartas esperando a ser entregadas. Y una cosa más, la Diputación de Jaén avanza en la puesta en marcha de la Oficina de Captación de Empresas en Linares, un proyecto que anunció el presidente de la Diputación, Juan Latorre, en su discurso de investidura, con el que se pretende aprovechar el efecto tractor del CETEDEX, del Centro Tecnológico de Desarrollo y Experimentación que se construye en la capital para consolidar el ecosistema industrial en esta ciudad, en la ciudad linarense. La Administración Provincial trabaja ya en el pliego del contrato para la próxima licitación de este espacio físico. La Oficina de Captación de Empresas de Linares prestará información y asesoramiento, como explica el vicepresidente segundo Javier Perales.
4: Y queremos estar en Linares porque creemos que Linares tiene muchas oportunidades. Creo de verdad que Linares está ante una nueva oportunidad, pero esta vez hablamos de una oportunidad real, construida sobre hechos reales y no sobre promesas. Durante muchos años nosotros, esta ciudad, ha escuchado hablar de proyectos y de futuros que nunca terminan de llegar.
1: Son algunos de los asuntos que ampliaremos a partir de las 2:15 en esta misma antena, en la antena de su emisora de Multimedia Jienense. Continuamos ahora con más asuntos.
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1: Pues es ya muy buena hora para seguir recorriendo la provincia de Jaén, de pueblo en feria. Hoy con doblete nos vamos a acercar, en principio, hasta Mogón, después hasta Orihuela. En Mogón está nuestro compañero Pedro Vago. Hola, Pedro.
9: Mogón se viste de fiesta para honrar a sus patronos, San Vicente y la Virgen del Valle de las Aguastebas. Figuras profundamente arraigadas en la identidad de esta pedanía de Villacarrillo. Durante estos días, el pueblo vuelve a encontrarse alrededor de su gran tesoro natural, el río Guadalquivir, que atraviesa Mogón y da vida a sus tradiciones. Sus aguas se convierten en escenario de los esperados juegos acuáticos, donde vecinos y visitantes compiten entre risas y chapuzones, como los que estamos viendo aquí detrás de escenario. En la plaza, la fiesta taurina mantiene viva la tradición que ha acompañado a generaciones. Y entre música, gastronomía y calles llenas de historia, Mogón celebra no solo a sus patronos, sino también la cultura que nace y crece junto al río. Así son las fiestas patronales de este año, auténticas, vibrantes y profundamente ligadas a su tierra, a Mogón, porque aquí se vive la cultura del agua. Paco Espinosa es el alcalde pedáneo de Mogón. Hola, Paco.
10: Muy buenas tardes, Pedro.
9: ¿Cómo estás?
10: Bien, la verdad que muy bien, empezando que empiece a ver cuándo empieza la fiesta y ya está, tranquilo.
9: Muy bien, ¿empiezan ya?
10: Sí, ya estamos, hemos hecho algo de preferia, o estamos haciendo algo de preferia, y empieza mañana, 19, 20, 21 y 22 de agosto.
9: Nosotros somos como los montadores de los coches de choque, donde se ponen, y dice, cuando ya los ves que están montando, dices que la fiesta va a empezar.
10: Cuando vienen los coches de choque y ven las banderitas de las calles, dice, esto va aquí a pasar algo.
9: Muy bien. Muchas gracias, Paco, por elegir este escenario natural tan bonito. Estamos en la donde represáis el río, al paso por Mogón, ahí está el puente, ahí al ladito, y aquí tenéis una piscina de unas dimensiones que yo nunca he llegado a medir, pero que me la he nadado, ¿eh?
10: Sí.
9: ¿Cuánto mide?
10: Mide sobre unos 100 metros aproximadamente, por, piscina, por unos 14 de ancho.
9: No está mal, ¿eh?
10: Sí, está muy bien, muy bien. Y además, yo para mí es la joya de la corona de Mogón. Sí.
9: Soy además, el pueblo del agua.
10: Fíjate que hemos pasado por ahí y la cantidad de gente que hay. La verdad que lo disfruta muchísima gente, no solo de Mogón, sino del entorno.
9: Y estamos en un día de diario, ¿eh? Un día normalito en el que la gente se supone que va a sus trabajos, a pesar de que el mes de agosto ya sabemos que es el mes de las vacaciones. Mm. Pero bueno, voy a saludar a Inmaculada García, que es la concejala de Anejos. Anejos que son Mogón, Arroturas, La Careluela y Agrupación de Mogón.
11: Y La Filadilla.
9: Falta entonces una ahí, en la chuleta esta que me...
11: Falta una.
9: ¿Falta una?
11: Sí.
9: ¿Son cinco?
11: Son cinco.
9: Muy bien, La Fernandina incluida. Que es... Y ahí están todas las aldeas que hay alrededor de La Fernandina, ¿no?
11: Claro, sí.
9: Que es la más serrana de todas las...
11: Sí, la verdad es que está muy bien La Fernandina, está muy bien, una pedanía que disfruto mucho también subir allí a hacer los trabajos. Pido perdón porque estoy un poco resfriada. Pues si acaso no se me escucha muy bien.
9: No te castigaré la voz, no te preocupes. Vale. Solamente, las fiestas de este año. Un pequeño detalle que quisiera verlo, luego lo hablaré con Paco también, no te preocupes. No vamos a tener castillo de artificio, no vamos a tener mucho ruido, cohetes, lo hemos sustituido por...
11: Por un espectáculo de caballo.
9: De caballo, es decir, de equitación.
11: Correcto.
9: Cosa chula, ¿de dónde vienen los caballistas?
11: Pues creo que
9: Sevilla,
11: era
9: de
11: Santo Tomé.
9: Ah, de Tomé, son,
11: exacto,
9: son de aquí.
11: Tomé,
10: oh,
11: sí.
10: Son autóctonos, como nosotros decimos.
11: Sí.
9: Muy bien, fantástico. Aquí
10: teniendo,
9: hay mucha afición.
10: Teniendo vecinos aquí que tienen caballos y pueden hacer un espectáculo, no tenemos por qué irnos a Sevilla ni a nada de eso.
9: No, no, no, no, me parece fantástico. No, yo,
11: y sí, la verdad es que el muchacho lo hace
10: está muy bien.
11: Excepcional.
9: Que lleva super. Música, lleva...
11: Sí, lleva su música, sus caballos. Y la muchacha, la que baila, claro. Es de aquí de Mogón, que se llama Leticia.
9: ¡Qué maravilla! O sea, y, que y la Leticia, chica baila sí. Y es de aquí.
11: Y ella, y Leticia tiene
9: es
11: una...
9: de vuestra, de Santo Tomé, es el caballista. Sí. La empresa, lo, me parece
11: y,
9: extraordinario.
11: Y la muchacha es de aquí, de Mogón.
9: Sí, señor. Muy bien, muy bien. Sí. Es recur- eso se llama sostenibilidad, ¿no?
11: Correcto.
9: ¿Eh?
11: Sí.
9: Perfecto, sí. Muy bien. Y esa es una de las novedades, ¿no? Sí. Porque, lógicamente, el tiempo no está con la sequedad... del ambiente, sí, de la vegetación, no, claro, está para tirar
11: está
9: cohetes
11: seco,
9: y arriesgarnos.
11: Correcto, claro. y para jugárnosla, pues mira, hemos decidido entre la comisión de fiestas, que gracias a ellos las fiestas son posibles aquí en los anejos, tanto como el pedáneo a la cabeza como conmigo, decidimos de retirarlo y poner otro tipo de espectáculo y ya está.
9: Inma, no te voy a castigar la voz, la tienes, resérvatela para cantar ahora en las verbenas. Tú eres de verbenas, ¿no?
11: Mucho.
9: Sí, sí, de verbenas y de... ¿Pero qué tipo de música es la que...?
11: O sea, yo lo bailo todo.
9: ¿La bachata, la...?
11: Todo.
9: ¿Todo?
11: Todo.
9: O sea, no le...
11: No.
9: ¿Y Paco? ¿Todo?
11: Si es que es lo mejor.
9: Estamos hablando
10: la verbena de
9: gente
10: Mogón
9: que son, se adapta a la música.
10: La verbena de Mogón son muy famosas. La verbena de Mogón es muy famosa. Entonces, ahora, desde mañana, que ya es el primer día de la verbena, son muy famosas.
9: Verbena, y aquí lo bailáis todo.
10: O sea, todo.
9: Tú también, ¿no?
10: Sí. Bueno, claro. Pues, tenemos que dar ejemplo, ver, Inma y yo, desde que empieza la verbena hasta que se acaba.
9: Claro, esto es como las fiestas de gala que aparecían en las películas, ¿no? Primero sale el príncipe y la princesa, bailan y luego ya sale, bueno, los majestad.
10: No, ahí no vamos a llegar nosotros. Nosotros no. No. Yo Inma no empezamos.
9: Bueno, pero habéis visto la escena, ¿no?
10: Sí, sí, claro.
9: Sale primero él y luego ya el pueblo. Bueno, en este caso,
10: en este caso, Mogón no empieza su verbena con el baile de la concejala y el pedáneo. Ya te lo digo yo que no. No empieza así.
9: Bueno,
10: podemos a lo mejor terminando, a lo mejor aquí en un rinconcillo. Pero al principio no.
9: Muy bien, Inma. Si quieres intervenir en cualquier momento, te sientes con ánimo, me lo dices.
11: Muchas
9: gracias. Intervienes, no hace falta ni que me lo digas, tú intervienes.
11: Vale.
9: Y ya está. Permíteme que salude también a Eli Fernández, que es la autora del cartel. ¿Puedo enseñar el cartel?
12: Sí, claro.
9: ¿Es este?
12: Sí, sí.
9: Bueno. ¿Veis el cartel? Es chulo, ¿eh? Qué colores más vibrantes. Ella le ha puesto los cohetes, lo
12: correcto,
9: cual se agradece.
12: Sí. Hombre, ¿eh? Como buenas fiestas
9: los
12: que tenemos. Son.
9: Estos no van a quemar ni van a prender fuego en el monte. No. ¿Eh? ¿Verdad? Bonito, muy bonito. Enhorabuena. Me parece muy bonito. Tiene un sabor de pueblo que yo creo que nadie le hubiera podido dar mejor que tú.
12: Hombre, a ver, yo, mi tío, cuando me dijo que si le podíamos hacer algo para el libro de la feria, dije, bueno, vamos a ver qué tenemos. Y pues mira, los patrones y la iglesia y la fuente, que es lo que más tiene,
9: es que tiene,
12: es el símbolo de aquí,
9: que
12: claro.
9: Identifican, los elementos que
12: correcto.
9: Identifican
10: es tal cual,
9: ¿sabes? A Mogón, es tal cual, sí, sí,
10: claro.
9: Sí.
10: La que hay sobrepuesto son los
12: santos,
10: dos patrones.
12: Claro.
10: Lo demás es tal cual.
9: Este, vuestro campanario de los
12: claro.
9: de la época de estas repoblaciones que se hicieron por toda la zona.
12: Claro.
9: Que es riquísimo. Sí, sí. Que en aquellos tiempos no se le daba ningún valor. Decían, ¿qué campanario es más pobre? Y ahora tienen un sabor, sí. Que habría que preservarlos, ¿verdad?
10: Sí, por supuesto.
9: Y no todo es tan en activo. Fíjate qué bonito. De todas estas parcelaciones que se hicieron en los años 60, ¿verdad? El olivar de montaña.
10: El olivar también
12: está ahí
9: en
12: esa foto. Claro.
9: El olivar de montaña, en ladera, qué bonito.
10: Es igual, no hay una fuente y pone Mogón. A ver.
9: Efectivamente, mira, por si queda alguna duda.
10: Ahí pone Mogón, no es que ellas lo hayan puesto, sino
12: que
10: ahí
12: es que la fuente es así, que está delante de la iglesia.
9: Y lo que esto no es un olivar súper intensivo ni nada de eso, ¿eh?
10: Bueno, yo que más bien lo vamos a pasar a olivar tradicional. Somos nosotros lo que más tenemos aquí. Y es por lo que tenemos que luchar, por el olivar tradicional.
9: Por supuesto, claro. Cada uno por lo suyo. ¿Cómo debe ser? Con la regla del juego, pero luchando.
12: Claro.
9: Bueno, me has dicho que vives en Cataluña.
12: En Barcelona.
9: ¿Dónde?
12: En Barcelona.
9: En Barcelona capital. Uh-huh. Es muy grande, en alguna zona, ¿no?
12: Bueno, en un barrio de Barcelona.
9: ¿En un barrio?
12: Sí, sí.
9: ¿Barrio obrero?
12: Un barrio obrero, correcto.
9: ¿O vive en la zona privilegiada donde vive la burguesía catalana?
12: No.
9: ¿No?
12: La verdad es que no.
9: Bueno. ¿Cuánto tiempo llevas allí?
12: Allí, nací allí.
9: ¿Naciste allí?
12: Sí, mis padres son de aquí, pero yo nací allí. Pero vamos, que yo aquí, todos los años, siempre que puedo, estoy aquí.
9: Entonces no tienes 8 apellidos catalanes, tienes 8 apellidos...
12: Mogoneros.
9: Mogoneros.
12: Tal cual.
9: ¿Te sientes...?
12: Yo me siento mogonera. Sí, sí, sí,
9: sí. ¿Tenéis casa aquí?
12: Sí, mis padres, sí, sí, padre. Sí. tienen un cortijo aquí arriba.
13: Entiendo,
12: sí, sí.
13: Viven, ¿no?
12: Sí, los dos.
13: ¿Y están bien de salud?
12: Sí, de momento sí.
13: Por muchos años.
12: Vaya, y tanto.
13: Eli, ¿y tú te vienes aquí con ellos a pasar temporadicas?
12: Siempre, para el verano, que es cuando puedo. Si puedo venirme en Semana Santa, en Navidad, siempre que puedo, me vengo.
13: ¿Te escapas?
12: Correcto.
13: ¿Le dais un charipeo a la casa?
12: Sí, mis padres siempre vienen. Siempre que pueden también, están aquí.
13: Tú tienes la casa ya arreglada cuando vienes.
12: Sí, tal cual, sí.
13: ¿Y la nevera llena? La nevera llena. Claro, es que no es lo mismo, ¿eh?
12: Bueno, pero los ayudamos, siempre ayudamos.
13: Muy bien. Oye, ¿cómo se ve Mogón desde la distancia? Solamente, pues tú eres artista. Eres artista.
12: Somos artistas. Que no, mi hermana me ayudó a hacerla también, ¿eh?
13: Bueno, pues tu hermana y tú sois artistas, tenéis sensibilidad. Esto hay que hacerlo, ¿eh? Yo no sería capaz. Y mucha gente tampoco. ¿Cómo se ve en la distancia con cierta visión artística? Mogón, desde allí arriba, desde tu barrio obrero de Barcelona.
12: Yo no sabría explicarte. Para mí Mogón es como mi segunda casa. O sea, yo, a mí me hablan de mi pueblo y yo me desvivo por mi pueblo. O sea, es a todo el mundo que puedo lo invito a venir, siempre. Y todo el que viene, que traigo, todo el mundo queda prendado de Mogón. Por su gente, por todo. Por todo, todo, todo.
13: Muy bien, muy bien. Sí. Alicia Pinel, eres empresaria.
14: Sí.
13: Me ha dicho, me han dicho en el ayuntamiento que ellos querían que hubiera un... hoy sentado en este abanico de... habitantes de Mogón que tienen a bien mostrarnos lo mejor de ellos mismos en este programa de radio y televisión, que hubiera alguien con iniciativa empresarial. Y han pensado en ti, que has abierto
14: una cafetería.
13: ¿Cafetería este año?
14: Lo abrí hace en noviembre del año pasado.
13: Ah, o sea, no, prácticamente...
14: No tengo ni el año, he estado. Llevo 9 meses y la verdad que estoy muy contenta.
13: ¿Y cómo va la cafetería en los 9 meses?
14: Pues bien, ¿sí? La verdad, esto va genial, porque he abierto como... Yo veía que en el pueblo faltaba algo. Había un horario que pillaba todos los negocios cerrados. Entonces yo pensé, yo como ser joven y saber lo que veo, lo que falta en el pueblo, pues decidí tirarme para adelante y montarlo yo. Estaba siempre falta y me tiré para adelante y...
13: Pero ojo, Alicia, que tú estabas ya con un contrato indefinido en una empresa.
14: Sí, ya llevaba 8 años en una empresa trabajando y estaba con un trabajo fijo y estable. Y
13: eres madre y tienes...
14: Sí, soy madre.
13: Una responsabilidad y unos cargos.
14: Y lo dejé todo para meterme de lleno en la cafetería. La verdad que tuve mucho miedo al principio,
13: sí.
14: Porque no sabía, es que como que lo dejas... Bueno, los primeros 4 días que abrí me dio ansiedad, no podía dormir, no podía comer, porque decía, digo, mami, digo, me arrepentí, me he equivocado, pensaba que lo había hecho mal, pero bueno, al final estoy muy contenta hoy en día y espero seguir con muchos años más.
13: Muy bien, muy bien. ¿Te ha puesto muchas trabas en el ayuntamiento para abrir un negocio en Mogón?
14: Pues yo creo que, como todos, ¿no? Pues los permisos, los requisitos, hacerte autónoma, tener tú, pero lo normal. Nada más allá de que llame mucha atención.
13: ¿Y la Junta te ha puesto muchos problemas en la delegación para la manipulación de alimentos, lo otro, en fin, no sé?
14: Si fue rapidísimo, si yo tomé la decisión de abrir en septiembre, creo que se lo comuniqué a mi empresa, y para finales de octubre, primeros de noviembre, Los Santos ya tenía abierto.
13: Muy
14: así
13: bien,
14: que
13: muy
14: fue el papeleo, fue rapidísimo.
13: Tienes buena parroquia. Buena parroquia, que si tiene una clientela buena, de calidad.
14: Sí, la verdad,
13: o te deja mucho fiado, te dice, luego ya, sí, eso.
14: No, eso no. Libretas no tengo.
13: ¿No?
14: Para apuntar no tengo nada.
13: Pero siempre hemos tenido libretas.
14: No. Déjate que eso no.
13: Ah, no.
14: Esa es la ruina.
13: Tú tienes el cartel ese de aquí no se fía y el que se fía.
14: No, yo no tengo cartel.
13: ¿Te acuerdas de aquello, Paco?
14: Tampoco hace falta. Tampoco hace falta.
15: Hoy no se fía, mañana.
13: Mañana, eso.
14: Hoy no, mañana. Aquí no, aquí además la gente que tengo, aquí el pueblo, la gente viene, pide, paga y va bien.
13: ¿A qué hora abres por la mañana?
14: A las 8 de la mañana hasta las 12. Y por las tardes tengo en invierno un horario para pillar a la gente del campo de la aceituna. Algo oscurece antes, pues cierro antes. Y ahora en verano alargo más por las tardes, noches.
13: ¿Y cómo se llama tu negocio? ¿Cafetería Alicia?
14: Cafetería Loto.
13: ¿Alicia, lo ves?
14: No.
13: ¿Cómo le has puesto?
14: Loto. Cafetería Loto.
13: Ah, Loto. ¿Loto? ¿Como la flor?
14: Como la flor de loto.
13: ¿Y por qué ese nombre tan chulo?
14: Porque aparte de que tengo tatuada la flor de loto, porque se representa mucho para mí, es como resiliencia y representa, pues, significa mucho para mí, pues decidí ponerle ese nombre a la cafetería.
13: ¿Y por qué representa tanto para ti?
14: Porque es como ser fuerte, ¿no? A pesar de circunstancias que he tenido yo en mi vida, como que estoy aquí y salgo arriba como la flor del loto.
13: ¿Sí?
14: Y que me mantengo ahí por eso.
13: ¿Y has tenido que luchar mucho en tu vida?
14: Un poquillo.
13: Sí. Vale. ¿Y ahora estás bien?
14: Sí, ahora genial, con la niña y el negocio. Y también buscaba eso, como al ser madre soltera, pues estoy yo sola con mi hija. Entonces tenía que buscarme un trabajo porque el otro eran muchas horas, tenía turnos partidos por la mañana y por la tarde. Entonces decidí meterme aquí también por el horario. Yo al final como en mi casa, ceno en mi casa, estoy más tiempo con la chiquilla y al ser mío pues pongo un horario flexible para poder disfrutar de ella. Y no tener que estar atado a un trabajo que tampoco, que ni no me disgustaba, pero tampoco me encantaba. Y a mí esto me encanta.
13: ¿Y tú solita? ¿Tú solita?
14: Yo sola estoy. Hija. Yo sola estoy en el negocio y yo sola estoy con la chiquilla.
13: Tienes todo mi respeto y mi admiración.
14: Gracias.
13: ¿Y empresaria?
14: Sí.
16: Sí, somos los mogoneros, Pedro.
13: Muy bien. Mucha fuerza.
14: Gracias.
13: Alicia, mucho éxito. Y si alguien duda que te merece el éxito, aquí lo despejamos. ¿Eh? Que tengan, no mucha suerte, que tengan lo que te mereces.
14: Pues muchas gracias. La verdad que es lo que voy buscando.
13: Iremos a tomar café a tu cafetería.
14: Es lo que voy buscando.
13: Muy bien, déjame que hable con Fran Romero, estamos ya terminando el programa y además tenemos que irnos, que llegamos tarde, que estamos ya prácticamente en horario de feria. Y quiero despedirme con Paco y con la concejala, con Inma, que me diga algo más, que prácticamente no ha intervenido la pobre con la garganta como la tiene. Fran, tú eres un hombre eterno de aquí, de Fran Romero, de Mogón. Eres todo un personaje aquí.
17: Bueno, como llevo muchos años, pues ya la gente me conoce, claro.
13: ¿Te pregunto la edad?
17: Sí, hombre, por favor.
13: ¿Qué edad tienes?
17: Pues mira, la última vez que los conté tenía 76. Si has perdido alguno por el camino, no lo sé.
13: ¿Sigues poniendo velas en las tartas?
17: Sí,
13: ¿o te han quitado del azúcar los médicos?
17: Cumplir años es fabuloso.
13: ¿Sí?
17: Cumplir años es fabuloso.
13: ¿Y con qué lo celebras?
17: Tampoco soy yo de muchas celebraciones, pero me da alegría de cumplir, ir cumpliendo años. Si,
13: muy
17: está,
13: bien.
17: Si es que si no cumple años, ¿por qué? Porque estás muerto. ¿Verdad? Entonces yo no quiero morirme, yo no tengo prisa para morirme.
13: No tienes ningún interés.
17: Yo quiero seguir haciendo cosas y cada día hago cosas nuevas, además de las que ya llevo media vida haciendo, pero me invento como la vecina.
13: Te reinventas.
17: Mientras el ordenador funcione, no hay peligro para nada.
13: Y has reinventado, o mejor dicho, en este caso has inventado una obra de teatro con la que vas a participar en el programa de festejos o de fiestas de estas fiestas patronales de Mogón. Y la obra se llama Una historia de ratones.
17: Exactamente. Una cosa.
13: Cuéntame algo de la historia de ratones.
17: La cosa muy divertida.
13: ¿Divertida?
17: Sí, sí.
13: ¿Y con quién la habéis preparado? ¿Con gente de aquí?
17: Con personas de aquí, del pueblo.
13: A ver, el elenco de actores.
17: Con Berta, que es una vecina de aquí.
13: ¿Eso?
17: La otra no, es de Villacarrillo, pero está prácticamente aquí siempre.
13: Sí.
17: Y otro chico, que es aquí vecino también, Kiko Bañero, para los vecinos. Este hace de enterrador, porque los ratones llega un momento que se mueren.
13: Claro, es necesario.
17: Y todo el que se muere hay que enterrarlo. ¿No?
13: Bueno, sí. Bueno, hoy en día ya con las incineraciones.
17: Sí, bueno, pero es otra forma de enterrar. Es otra forma de enterrar.
13: Muy bien.
17: Y yo, pues, bueno, también he escrito un libro.
13: ¿Cómo se llama tu libro?
17: Un patrimonio olvidado.
13: ¿Y por qué no te lo has traído, hombre?
17: Bueno, porque estoy ya con la demencia juvenil y no me acuerdo de todo.
13: Claro, no puedo estar en todo.
17: Claro.
13: Lleva razón, igual que yo.
17: Claro.
13: Bueno.
17: Sí.
13: La obra de teatro se estrena hoy, precisamente, cuando estamos grabando este programa.
17: La obra ya está estrenada. La estrenamos el año pasado en La Frenedilla, arriba, que la hicieron niños de La Frenedilla.
13: Bien.
17: Y este año, pues, pensé que lo suyo sería hacerla aquí también, lógicamente.
13: Y con todo el dinero que has ganado, ¿te has comprado esas alpargatas chulas que me gustaría que las enfocara ahí?
17: No, alpargatas me las manda el presidente de la Generalitat.
13: Sí.
17: El Illa, el señor Illa me las manda.
13: Qué bien, ¿no?
17: Yo me llevo bien con él, hombre.
13: Estupendo. A ver si nos manda todo. Caramba, que son chulas.
17: Hombre, estas son con las que se baila la sardana allí en Cataluña.
13: Que siga así por muchos años, no vaya a decaer en absoluto, ¿eh?
17: Pues no me gustaría seguir aquí.
13: Tienes una gran responsabilidad,
17: hombre,
13: con todos nosotros.
17: Tú verás, si el año que viene todavía estoy por aquí, creo que voy a hacer otra obra. Tengo otra obra apuntada ya.
13: ¿Sí? ¿Con título teatro. ¿Ya te sabes el título o lo has dejado para el final?
17: No, el título es lo de menos. El título es lo de menos. Lo importante es el acoplo de, del diálogo, ¿sabes?
13: Y el que quiera saber de lo que va, que vaya a verla.
17: Que vaya, ¿no?, al teatro.
13: Que vaya al teatro.
17: Además, la entrada es baratísima. Uy.
13: ¿Sí?
17: Cero euros.
13: Así no te haces rico.
17: Si yo ya soy rico, que yo ya no quiero tener más dinero. Que si tengo bastante con el que tengo.
13: Sí, tú ya eres rico, es verdad.
17: Yo soy muy rico, además.
13: Muy bien, me alegro muchísimo de ver gente tan rica, tan sabia, como la que hoy hemos tenido en el programa de la Feria de Mogón. Inma, ¿la voz?
16: Como antes.
13: Muy malamente. Bueno, feliz feria.
16: Muchísimas gracias.
13: Paco, vamos a despedir el programa. Yo creo que con una buena invitación, ¿no? Es tu responsabilidad.
18: Claro, por supuesto, por
13: Venga,
18: supuesto.
13: Pues ahí tienes la cámara y aquí tienes el micro de las radios.
18: Está, pues desde aquí, desde este paraje tan especial donde estamos, invito a todos los primero los mogoneros y mogoneras, los residentes que ahora, que Mogón se triplica, la gente que hay ahora en Mogón, en esta fecha, sobre todo en esta semana, se triplica los habitantes. A eso, que disfruten de las fiestas. Este programa le puede gustar más, le puede gustar menos, pero lo que le hayamos hecho, que lo disfruten con ganas y con mucha alegría, que es al fin y al cabo lo que se trata. Y que vengan, visiten nuestro pueblo.
13: Y se bañen.
18: Una maravilla. Y que por supuesto que se bañen.
13: Paco, a todos. Gente valiente, gente buena y gente guapa de Mogón. Hasta luego desde Mogón.
1: Gracias, Pedro. Pues eso ocurre en Mogón, como estamos escuchando. Vamos ahora hasta Orihuela y está nuestro compañero José Herreros.
19: Muy buenas, compañeros, ¿qué tal? Hoy estamos en Orihuela de Guadalimar para hablar de sus fiestas, las fiestas que dedica a Santa Águeda. Aunque la festividad de Santa Águeda es en febrero, ahora en agosto hacen otras más grandes para todo el mundo, sobre todo para acoger a los que están fuera, a los que se tuvieron que ir de este pueblo y que en esa época, en la de febrero, pues no pueden estar por motivos sobre todo laborales. Ahora se acoge al emigrante, al que se fue, al vecino que regresa, al familiar que lleva tiempo sin venir y que en estos días se reencuentra con los suyos en Orihuela. Se abren puertas, casas que están cerradas y de nuevo llega el bullicio a estas calles orihuelenses, orihueleñas. Es un pueblo que está a medio camino entre el condado, Sierra de Segura y, por supuesto, las villas. Ana Belén Rescalvo, ¿qué tal? Alcaldesa, muy buenas.
20: Hola a todos y a todas.
19: Bueno, pues un pueblo acogedor que estos días se pone a reventar de gente.
20: Bueno, pues Orihuela siempre nos ha caracterizado por eso, por ser un pueblo acogedor y, como bien dice, son las fiestas estivales a nuestra patrona Santa Águeda y todos los orihueleños y orihueleñas que residen fuera vuelven a su pueblo, abren sus casas y son días de convivencia, de fiesta, de alegría y de rendir homenaje, como no, a nuestra querida Santa.
19: Claro, porque la Santa, su fiesta es la de febrero y nos lo va a decir Juan Carlos Olivera, que es el hermano mayor. Juan Carlos, ¿qué tal? Muy buenas. Las fiestas son las de febrero, pero estas tienen otro carácter, el de todo el que llega, darle la bienvenida y pasarlo bien entre todos.
21: Exactamente, tiene un carácter, un carácter lúdico, pero también religioso. Igual que en febrero hacemos las novenas, hacemos el novenario, ahora hacemos el triduo. Igual también posteriormente hacemos la procesión.
19: Son, claro, la de febrero es una fiesta un poco más religiosa, ¿no? De rezar, de recogimiento, de devoción, ¿no?
21: Sí.
19: Y ahora ya es distinta la cosa. Ahora nos ponemos la manga corta para correr los encierros.
21: Exactamente. Y luego por la tarde vamos al triduo.
19: Y continuamos con la verbena.
21: Que no se nos olvide que sigue estando Santa Águeda de protagonista.
19: Sí, Santa Águeda. ¿Qué es lo que se hace estos días en su honor?
21: Pues mira, el día 21 a las 12 de la mañana hacemos la ofrenda. Tenemos la reunión de autoridades en la Plaza de España. Vamos hacia la iglesia y ahí rendimos homenaje y hacemos la ofrenda floral. Uh-huh. Luego por la tarde a las 8 y media, el día 21, comienza el triduo. Empieza el Santo Rosario y el triduo. Es como acortar un poco las novenas, novenas que son 9 días, pues la cortamos a 3 días.
19: Porque para ti, ¿qué tiene de especial lo que se celebra en febrero con respecto a esto?
21: Es un carácter distinto, porque en febrero la gente, tal vez será por el frío o será porque es más para gente que ya reside aquí. En agosto es gente que viene de fuera, gente que por motivos laborales pues reside fuera, entonces no sé, tiene un carácter distinto.
19: Mucha gente está esperando estos días por eso, porque llegan el primo, el hermano, el hijo, la madre o el padre que no están, que se tuvieron que ir en su día y que ahora vienen al pueblo.
21: Viene gente de toda la geografía española, residen en cualquier parte y el punto de unión siempre es pues, en torno a Santa Águeda, claro.
19: ¿Hay responsabilidad con eso?
21: Mucha.
19: Dar la bienvenida y darles lo sí. que... Claro, porque todo el mundo busca tiene el que pilla estos días vacaciones para venir al pueblo, pues busca eso, ¿no? Busca o se tira varios meses pensando en cuando llegue al pueblo estos días, ¿no? En cuanto me encuentre contigo mismo, ¿no?
21: Sí, la gente es verdad que te para por la calle, te saluda y cuando está la iglesia abierta, quiero ver a Santa Águeda, te da la enhorabuena.
19: Eso, Ana, es una responsabilidad grande, el que, bueno, el ayuntamiento también tiene que disponer del pueblo para todo el que llega, ¿no? Esto cambia estos días, ahí va a quedar más servicios.
20: Bueno, sí que es verdad, yo desde aquí quiero agradecer a todos los trabajadores del ayuntamiento, a la comisión de festejos y a los concejales del equipo de gobierno por el gran trabajo que realizan y el esfuerzo. Es mucha responsabilidad, son muchos actos los programados. Empezamos el día 7 de agosto ya con la Semana Cultural, finalizamos el 24. Hay un gran trabajo por detrás y, como bien dice, muchísima responsabilidad, pues para intentar agradar a todas las personas y sobre todo a todos los colectivos, desde los más pequeños hasta nuestros mayores.
19: Las fiestas empiezan hoy oficialmente, hasta el día 24, muchas actividades, pero lleváis ya un montón de días de cosas.
20: Sí, como bien he dicho anteriormente, empezamos el día 7 con la Semana Cultural y finalizamos el día 18.
19: ¿Ha ido bien? ¿Ha habido participación?
20: Bueno, sí, ha habido participación, han sido actividades muy bonitas y, bueno, estamos contentos y estamos satisfechos por la gran acogida que han tenido, sí.
19: Pero hoy empieza lo grande, hoy empieza ya a moverse lo que es las fiestas de Santa Águeda y va a ser con el pregón sobre todo lo que va a disparar, ¿no? Ese inicio de las fiestas con Juan José López. Y va a cambiar el orden del nombre. El pregonero de este año, además secretario de la Hermandad de Santa Águeda.
21: También.
19: O sea, lo llevas todo.
21: Lo llevamos todo para adelante.
19: ¿Cómo fue eso de aceptar el encargo de pregonar las fiestas? Pues además de Santa Águeda.
21: Pues bueno, aceptarlo fue fácil. Porque siempre es un orgullo.
19: ¿Quién te llamó?
21: Me llamó la señora alcaldesa,
19: ¿sí?
21: Ana. Y bueno, fue la primera sorpresa, porque dices, bueno, ¿por qué? Porque yo siempre la pregunta, parece un tópico.
19: ¿Por qué yo, no?
21: Pero ¿por qué yo, no? Porque entonces, pero lo que se dije inmediatamente a Ana, que no me podía negar cuando un pueblo se acuerda de ti. No puedo negarme a hacer un acto tan, tan bonito como es dar comienzo a unas fiestas locales, ¿no? Entonces mi primera impresión fue sorpresa, después dije que por supuesto que sí, no hay ningún problema y que habría que tirar para adelante y que lo haría lo mejor que pudiera con todo mi cariño, con toda mi ilusión y que así estaría yo el día 19 para darlo, por supuesto.
19: ¿Para esto de los pregones se sigue un patrón? Es decir, ¿cada año tiene que ser siguiendo unas líneas o cada pregonero le aporta su toque?
21: Yo creo que lo bueno es la diversidad, ¿no? Han pasado por pregoneros de muchísima índole, ¿no? Gente muy arraigada a Soriguela siempre, por supuesto, pero siempre desde diferentes perspectivas, ¿no? Pues gente que ha llevado Soriguela fuera de los límites del pueblo, gente que ha hecho algo por Soriguela, gente que tiene, no sé, siempre algún tipo de conexión o vínculo especial, ¿no? Entonces, yo creo que los pregoneros siempre han sido muy buenos elegidos, sí.
19: ¿Cuál te ha gustado más de estos últimos años? Podemos mojarnos un poquillo, ¿no?
21: Pues,
19: ¿qué te gusta más? ¿La cosa seria que entra más en la historia, hablando de la santa, hablando de lo que es la fiesta?
21: De todos los pregoneros.
19: Hablar de la convivencia.
21: De todos los pregoneros se puede sacar algo especial, de todos los pregoneros. Yo he leído muchos, lógicamente, muchos pregones últimamente y me gustan todos.
19: ¿Sí?
21: Especialmente lo de, bueno, pues Juan Fernández, me gustó también el de Silvia, el de Ramón, si es que me gustaron todos. Porque todos tienen.
19: No quieres quedar mal con nadie, ¿no?
21: No, es que la base común de todos es Soriguela. Entonces, partiendo de ahí, ¿qué puedes criticar? Es que es poca cosa. Cada uno da su enfoque, lógicamente, desde el punto de vista que considera, y entonces en esa variedad está el gusto de los pregones.
19: ¿Cómo va a ser tu pregón de esta noche?
21: Mi pregón es emocionante. Está hecho con mucho cariño a su gente y al pueblo. Principalmente eso, el cariño que le he puesto, porque al principio cuando empecé a elaborarlo digo, bueno, ¿qué sentido le doy? Un sentido más humorístico, más irónico, más. Pero al final me quedé con un pregón un tanto variado, pero sobre todo con cariño para la gente y para el pueblo de Soriguela.
0: O sea, no va a llorar nadie, ¿no? No va a llorar nadie. No va a despertar ahí lagrimilla.
2: No va a llorar nadie porque, hombre, tampoco se trata de eso, de que iniciemos las fiestas llorando.
0: Bueno, es una fiesta de alegría, como tú dices, pero también es de recuerdo, ¿no? También de acordarse de quién ya no está, quién no puede.
2: Sí, el pregón tiene buena parte de recuerdo, lógicamente, de, sobre todo de mi infancia vivida aquí, de mis diferentes épocas, que yo he estado épocas fuera, por estudios, no sé, por trabajo. Y entonces, bueno, pues lógicamente se hablará algo de anécdotas y de aventuras y cosas que yo he vivido en Soriguela y de las que tengo buen recuerdo.
0: ¿Algún chistecillo por ahí preparado o algo?
2: Chistes no. No. Yo soy malísimo contando chistes porque soy muy serio. Tengo ese semblante.
0: Corre el riesgo de que no lo entienda nadie y se te quede mirando con cara de
2: sí,
0: qué ha dicho este hombre,
2: si
0: ¿no?
2: Yo digo un chiste, no son chistes sencillitos. Yo diría chistes muy enrevesados y pues, corremos el riesgo de que no sé.
0: De que metamos la pata, ¿no? Sí. Y te recuerden por eso y no por el pregón en sí, ¿no? De lo que quieres transmitir. Bueno, Ana Belén, estamos en el recorrido de lo que es la suelta de reses, del encierro. Esto ha ido evolucionando en los últimos años mucho. Creo que lo hemos hablado muchas veces, ¿no? Los encierros de Soriguela, yo recuerdo que antes se hacían allá abajo en la entrada, ¿no? Puede ser.
20: Han tenido diferentes puntos de ubicación. Como bien dice, se hacían en los caños, se hicieron aquí, luego se hicieron en el campo de fútbol de arena y volvieron aquí otra vez los encierros.
0: ¿A quién había acertado ahora?
20: A Juan Carlos I.
0: ¿Había acertado?
20: Bueno, llevamos varios años haciéndolo aquí. Esto va en gusto, hay gente pues, que le gusta más aquí, hay otra gente que le gusta más en la Plaza de los Caños, depende, bueno, de a quien le pregunte.
0: Yo viendo imágenes de otros años, creo que ha sido un éxito. No puede decir Felipe, que es el presidente de la Peña Taurina Pasión Taurina. Felipe, que siempre me ha oído de tu apellido.
22: Sánchez.
0: Felipe Sánchez. Felipe, eres el presidente de la peña que está ayudando al ayuntamiento o está contribuyendo con la fiesta de su pueblo.
22: Contribuyendo con la fiesta.
0: De una forma muy importante, porque apostáis por traer un ganado excepcional, toros bravos, de calidad.
22: Hacemos lo que se puede.
0: Que han hecho que Soriguela, a ver, los encierros tradicionales de Soriguela vienen de lejos. Sí. Pero en los últimos tiempos, y gracias a vuestra aportación, también esto ha cogido otro auge.
22: Sí, sí. Hacemos lo que se puede dentro de lo que podemos. Pues intentamos traer el mejor animal que podamos comprar.
0: ¿Cuántos traéis cada vez?
22: Toro.
0: ¿A un año o dos?
22: Al precio que ha cogido...
0: ¿Uno?
22: Todo, sí.
0: Uno, pero uno bien grande.
22: Intentamos que sea...
0: Lo veo a lo lejos en el cartel que está por allí colgado.
22: Ahí está.
0: ¿Este año cómo se llama el toro?
22: Trompetito.
0: Trompetito, pero el trompetito no es pequeño, no es pequeñito.
22: Pequeño del tono.
0: Es un toraco que tiene unos cuernos que yo creo que no caben por esta calle. Mira que es ancha, ¿eh?
22: Tendrá que acabar.
0: Sí.
22: Yo
20: cuando me enseñan la foto, cuando van a comprarlo, siempre les digo lo mismo. Digo,
0: ¿a mí me dio?
20: Digo, ¿qué os lleváis? Un metro y una báscula. Y el que más mide y el que más pesa, claro, ese compra.
0: Es que tenéis calle ancha, pero es que con toros tan grandes aquí, esto... Eso ha hecho que la gente venga más a Soriguela a correr los encierros.
22: Mucha afición con el tema del toro y de gente de pueblos alrededor, de todos lados. La verdad que... Viene mucha gente.
0: ¿Ese día, ¿qué día es el que sacáis vuestro toro?
22: El sábado 22 por la tarde.
0: El sábado, este sábado por la tarde.
22: Sí.
0: ¿A qué hora?
22: A las 7.
0: Si me da tiempo a venir.
22: Sí, hombre,
0: para
22: claro.
0: Correrlo. Para correrlo detrás, está, digo, porque está. Yo no entro por los palos estos. No corro por detrás. Que es arriesgado. Porque estos toros, claro, son grandes y hay que tenerle un respeto. Esto hay que tener.
22: Claro, el toro bravo es, si va a pillarte, intenta hacerte el más daño posible.
0: Claro.
22: Eso está claro.
0: Va a defenderse.
22: Va a defenderse.
0: Él se nota atacado, se nota en un sitio que no es suyo,
22: claro.
0: su hábitat habitual, ¿no?
22: Sale de su sitio y... Sí.
0: ¿Cuesta mucho traer un toro?
22: Tengo, para la buena verdad, 10.440.
0: ¿10.400 euros? ¿Y cómo sacáis todo ese dinero? Estamos en un pueblo pues
22: gracias...
0: pequeñito, aquí no hay muchas empresas que podáis sacar el dinero.
22: Gracias a las empresas, socios, al ayuntamiento también, que colabora mucho con nosotros. Y eso es.
0: Un poquito de aquí, otro poquito de allí.
22: Lotería, papeletas, sorteos.
0: No para ahí, ¿no?
22: No.
0: ¿Cuántos estáis en la peña ahora?
22: Estamos sobre alrededor de 115, 120.
0: 120 personas, sí. No está nada mal, ¿no? Casi todo el pueblo.
22: Sí, sí.
0: Bueno, hay más gente en el pueblo.
22: Podría haber más gente, pero...
20: Bueno, pero sí que hay que puntualizar que también hay socios de Arroyo de los Jancos,
22: sí, sí,
20: y de Bea.
22: También, ¿no? De pueblo,
20: no
22: de fuera,
20: solo
22: sí,
20: de Soriguela, sí. También hay,
0: pero
20: de pueblos cercanos.
0: Ayuda a traer afición de otros pueblos.
22: Claro.
20: Bueno,
0: y ya no
20: sí
0: solo
20: para
0: la suelta de trompetita o trompetito.
22: Trompetita la madre.
0: El resto de los festejos, ¿no?
20: Yo sí que quiero agradecerle su esfuerzo. Porque, bueno, yo soy también una de las socias.
0: Tú la primera, ¿no?
20: A ver, tengo que estar ahí apoyándolo.
0: Hay que estar.
20: Porque sí que hay que reconocer el gran trabajo que hace, el tiempo que quitan pues de estar pues con sus amigos, haciendo otras cosas, buscando el mejor ejemplar para que se luzca en las calles de nuestro pueblo. es un gran esfuerzo, un gran trabajo, y el día 22 por la tarde en Sorihuela no cabe ni un alfiler, nada más que con la expectación del toro de la peña.
0: ¿Tú como alcaldesa qué sientes viendo las calles llenas de gente? Gente que ir a tu pueblo, a disfrutar de tu pueblo.
20: Yo por esa parte muy contenta, pero luego por otra parte se ríen porque lo sabe. Lo paso muy mal.
0: Sí.
20: Pasó muchos nervios, sí que es verdad, es porque mucha la responsabilidad.
0: Tú no eres muy taurina, pero...
20: No, a ver, me gustan, pero sí que es verdad que siento la responsabilidad, ¿no?, de que como pase algo. Entonces, ya cuando pasa, digo, ya, respira tranquila, Ana, ya ha pasado todo.
0: Ya ha pasado todo, ya está el toro encerrado, la gente se la pasa bien, se ha divertido, no había ningún percance grave. ¿Ha habido percance estos últimos años con ese toro?
20: No.
0: El toro vestido.
20: No.
0: No pasa nada, ¿no?
22: Sí.
0: Bueno, son unas fiestas que duran básicamente 5 días, pero que tienen, como hemos dicho antes, una preferia, o sea, una programación bastante intensa. María Ángeles, supongo que aquí cubicando actividades por todos lados para que la gente se divierta, pero todo el mundo, que haya, sí, para todos.
3: La verdad es que sí, tenemos una programación...
0: María Ángeles Vilchek, concejala,
3: Vilchek,
0: lo he dicho.
3: Pues la verdad es que tenemos una amplia variedad de actividades enfocadas a diferentes edades, y como ha dicho Ana Belén, empezamos el día 7 con las actividades deportivas. Hemos tenido concursos de triples, hemos tenido 3x3 de fútbol, encuentro de voleibol, encuentro de bádminton, también hemos tenido tuatlón, que se me puede olvidar alguna cosa.
0: Hay tantas cosas.
3: Los juegos tradicionales, la búsqueda del tesoro también, que eso también trae mucha afición con los niños, en los niños.
0: El tobogán es acuático.
3: El tobogán acuático que lo
0: que no había esperado. Yo quería tirarme a eso y digo, a ver si lo tienen hoy puesto, pero no, eso ya ha sido.
3: No, fue el día 17 por la tarde.
0: Nunca
3: lo
0: más ilusión tirarme un producto tobogán de eso. Nunca me he tirado.
3: Y acabamos ayer con el Grand Prix.
0: ¿Cómo estuvo eso?
3: Que eso estuvo, la verdad es que tuvo bastante aceptación.
0: Pero el Grand Prix sin vaquilla.
3: Sin vaquilla.
0: Pero sí, da igual, la gente se lo pasó bien.
3: La gente se lo pasó muy bien, eso tiene bastante aceptación, la verdad es que se llenó el campo de fútbol y la verdad es que lo pasamos un rato entretenido.
0: ¿Qué nos queda ahora?
3: Pues bueno, también tengo que comentar que tuvimos la cena de los mayores, que no nos podemos olvidar de ellos.
0: El gran homenaje a las personas que, a las que hay que agradecerle mucho también, por
3: que
0: supuesto.
3: Que lo tuvimos con música en directo, tuvimos una cena muy agradable y muy bonita. Y ya pues mañana empezamos con la chicha gorda, como digo yo.
0: ¿Cómo la chicha gorda? A ver, explícame eso de la chicha gorda.
3: La chicha gorda, pues mañana pues por la noche, cuando tenemos, o sea, por la mañana tenemos las migas. Ajá. A mediodía, a las 2 de la tarde, que la hace la Asociación de Mujeres. Y luego ya por la noche tenemos los encierros por la noche. Y a continuación tenemos una fiesta para todo el mundo. Pues no voy a decir para los jóvenes, porque vaya a ser que la gente no se sienta, que se sienta ofendida. Entonces, cortamos a mitad de la calle, ponemos un DJ. Y
0: ¿aquí aparte, en la calle está?
3: Sí, aquí, justo aquí, ponemos un DJ en un camión. Es una cosa muy, muy original. Y tenemos pues una fiesta neón con cosas de luces de luminosos y todas esas cosas. O sea, hasta que el cuerpo diversión aguante.
0: Aquí a divertirse todo el mundo, sí, bailar. Aquí no duerme nadie.
3: No, no. Mañana los de la calle no duermen.
0: No, ninguno.
3: Si quieren dormir, ya que duerman por la mañana, pero por la...
0: Hasta luego. De después.
20: Mañana por la... Nosotros el día 21 no podemos salir y menos venir aquí porque los vecinos ese día...
0: O miran mal, sí, ¿no?
20: No miran mal.
3: Uno se une y otro pues no le queda, sí, otra cosa.
0: No queda más remedio. Sé que las fiestas son así. Son 4 días, tampoco...
3: A ver.
0: A ver, si esto durara un mes entero, pues tendréis que dividir tú y la alcaldesa. Sí. Las dos. Pero 4 días se asumen. Y la
3: hombre,
0: gente, la mayoría, se va a unir a la fiesta. La mayoría se va a unir a la fiesta.
20: Sí, pero sí, tienes que ver que todas estas casas, pues claro, están aguantando un DJ aquí hasta las 7 de la mañana. Entonces, la verdad es que yo agradecerles su paciencia y, como bien has dicho, hay que entenderlo. Son las fiestas.
0: No voy a repartir al vecino unos bonos de copa, digo, ya que están venir a la fiesta. Los invitáis a todos y ya está, ¿no?
20: Como bien ha dicho la concejala María Ángeles, unos optan por unirse
0: y otros por soportar.
20: Y otros, pues, por aguantar.
0: Bueno, ya está, los vecinos, paciencia, son las fiestas. Las fiestas de la Santa, ¿no? Que... Digo yo, si la traes por aquí le pondréis algo, porque aquí hay mucho polvo.
4: No, por aquí no.
0: Por aquí no viene, ¿no?
4: No. Tenemos el recorrido oficial.
0: ¿Cuál es el recorrido?
4: El recorrido oficial sale, bueno, te lo puedo decir, las calles en concreto, sale de la puerta de la iglesia, Fernando III, va hasta la Plaza de la Constitución, García Lorca, Ramón y Cajal, Plaza de España, Cervantes, Colón y
21: y Calle Mayor.
0: Eso suena mucho recorrido, ¿no?
21: No tanto.
0: ¿Cuánto dura la procesión?
21: Suele durar una hora y media.
0: Es rápido, ¿no?
21: Sí.
0: A la gente tiene ganas de divertirse en la fiesta también. Bueno, con todo el respeto. Me está mirando con mala cara, sí. el hermano mayor.
21: No.
0: Bueno, Ana Belén, nos quedan ya pocos meses para las elecciones. Ya toca ir apretando para ir terminando proyectos. Y creo que tienes muchas cosas que empezar ahora. Sobre
20: Pero
0: todo porque...
20: estamos con las fiestas, ¿no?
0: Sí, vamos a hacer un paréntesis para hablar del pueblo. Porque tenemos que vender el pueblo no solo en fiestas, sino para todo el año.
20: Bueno, la verdad es que nosotros, como equipo de gobierno, no paramos de trabajar en todo el año. Esa es nuestra obligación, esa es nuestra responsabilidad. Y para ello, pues, nuestros vecinos y nuestras vecinas han depositado su confianza en nosotros. Entonces, pues, estaremos trabajando hasta última hora.
0: El visitante que viene estos días tiene que notar cambios de un año para otro, ¿o no?
20: Bueno, supongo yo que sí. Como te he dicho, no paramos de trabajar, no paramos de hacer inversiones. Ahora mismo, hoy mismo, están alquitranando el barrio de las Cuatro Villas. También, bueno, pues con la ayuda de las borrascas del Gobierno central, Sorihuela se ha beneficiado de 1.140.000 euros.
0: O sea, se puede decir que va a tocar la lotería prácticamente.
20: Bueno, tienes que ver...
0: Porque el presupuesto del ayuntamiento es poco
20: exactamente,
0: más.
20: Exactamente. Nuestro municipio jamás había recibido una inversión tan grande, pero es que aparte de ese 1.140.000 euros... hay que añadirle los 230.000 euros... para carriles del Gobierno central, más los 150 de la Junta de Andalucía. Es decir, tenemos una gran cantidad de dinero para invertir en lo que es menos de un año.
0: ¿Y en proyectos ya?
20: En proyectos más que definidos,
0: ya
20: claro.
0: Todo...
20: Podemos hablar de unos aseos totalmente nuevos en el Charco de la Pringue, el muro del cementerio, que está también en muy malas condiciones, el muro del antiguo matadero, los conectores que unen Avenida Juan Carlos con Avenida de Andalucía de las Aguas Residuales. Estamos hablando ahí de una inversión, la de los conectores, de 690.000 euros... También tenemos que hacer unos drenajes a la zona deportiva, tanto del pabellón como del campo de fútbol 11... para prevenir futuras inundaciones. Digo, como he dicho anteriormente, todos los carriles que se van a arreglar.
0: Todo eso en poco tiempo. Hace falta mucha mano de obra. Eso va a mover mucho la economía del
20: pueblo.
0: Bueno,
20: pero es que no se nos puede olvidar que también tenemos el proyecto en común con las Cuatro Villas, el de los fondos EDIL, que en Sorihuela vamos a rehabilitar todos los inmuebles que tenemos en la Sierra de las Villas para alojamientos turísticos. También otros 790.000 euros de los que nos vamos a beneficiar del Gobierno central. Vamos a poner en valor el turismo que tenemos en la comarca de las Villas. Por lo tanto, como bien has dicho, es economía que se va a mover en nuestra comarca. Estamos hablando de muchísimo dinero, de muchísima mano de obra, que va a beneficiar pues tanto a constructoras como a empresas de materiales, etcétera, etcétera.
0: Muchos de los que vienen estos días para las fiestas, que nos oigan o estén escuchando, viendo decir que se van a iniciar muchos o todos esos proyectos, estarán diciendo, oye, yo me puedo quedar en el pueblo a vivir ahora.
20: Bueno, pues
0: va a haber,
20: yo lo invito.
0: Va a haber trabajo, va a haber
20: yo
0: trabajo.
20: Yo lo invito, además.
0: Claro, porque toda esa gente que se fue, la mayoría fue por eso, buscándose un porvenir, buscándose la vida para poder trabajar en algún sitio. Ahora vienen estos días y les puedo decir, oye, que si te quieres venir, que necesitamos gente.
20: Aquí hay trabajo, bueno, como bien sabes, todos estos proyectos salen a licitación. Nosotros ya lo tenemos todo preparado y en el mes de septiembre ya empezaremos a licitar esas obras. Uh-huh. Porque la idea es que antes de que lleguen las elecciones esté todo el dinero ejecutado y todas las actuaciones finalizadas.
0: Son 9-10 meses para hacerlo todo.
20: Somos conscientes, por ello estamos trabajando desde primera hora y, como he dicho, ya en septiembre, en cuanto pasen las fiestas, empezaremos a licitar proyectos.
0: Pues mira, que vemos movimiento, que eso es bueno en los pueblos pequeños.
20: La verdad es que sí, muy necesario.
0: Y muy necesario. Bueno, vamos a hacer un llamamiento ya a invitar a todo el que nos esté escuchando ahora o viendo a participar en la fiesta de Sorihuela que arrancan esta noche.
20: Bueno, yo antes de finalizar sí que quiero dar las gracias a las peñas, asociaciones, vecinos, vecinas y todos los colectivos pues que colaboran para que estas fiestas sean posibles. Y como no, pues... hacer un llamamiento a la población, que vengan a Sorihuela, que disfruten de nuestros encierros, que disfruten de nuestras fiestas, de nuestras tradiciones, de nuestra cultura, y que los invitamos a pasar unos días de alegría, de convivencia y diversión. Y sobre todo, que no se nos olvide que es compatible esa alegría y esa convivencia con el respeto hacia los demás.
0: Ahí está, el respeto entre todos, ¿no?
20: Por supuesto.
0: Eso de la cofradía saben mucho, de respeto y de convivencia. ¿Eh? ¿O no?
21: Sí.
0: ¿Juan Carlos? ¿Sí?
21: Ah, pues, sí. Que creía que me estaba afirmando y era una pregunta.
0: Sí, pero te digo para que me digas que sí, que son valores que se promueven en la cofradía, ¿no? El del respeto, el de la convivencia.
21: Y desde luego,
0: dentro de la fe también vuestra.
21: Sí, todo el mundo es bienvenido a la hermandad. Se pueden hacer hermanos si quieren, evidentemente, que participen en los cultos y que participen en todas las actividades que se realizan durante estas fiestas.
0: Muy bien. Pues, Juan José, que se dé bien el pregón, que arranquen bien las fiestas, que el toro de juego, que hay de diversión, no solo el toro vuestro, porque también hay más ganado, ¿no? Para el resto de festejos, pues no hemos dicho cuánto qué toro hay y cuántas vacas.
20: Pues son...
0: ¿Te la sabes?
20: Igual meto la pata, ¿eh? Creo que...

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1: Buenas tardes, saludos ahora desde el grupo de emisoras de Multimedia Gienense. El Centro de Desarrollo y Experimentación de Jaén, el CETEDEX, sigue ampliando su entramado. Hoy hemos conocido que la Diputación está ya trabajando en el pliego para la licitación de una oficina de captación de empresas en torno a este proyecto en Linares. Por lo demás, en Baeza continúan los cursos de verano de la Universidad Internacional de Andalucía. La sede baezana acoge hoy una velada literaria con Luis García Montero, Aroa Moreno y Felipe Benítez de Reyes. Enseguida vamos a ampliar estas y otras noticias. Antes, conocemos la previsión del tiempo para las próximas horas. Luz Cepeda, buenas tardes.
2: Buenas tardes. Comienzan a bajar las temperaturas en la provincia de Jaén. Hoy se debilita el calor y mañana las temperaturas seguirán en descenso. Mañana aumentan las nubes y por la tarde aumenta la probabilidad de algún chubasco tormentoso, sobre todo en las sierras, sin descartar mañana por la tarde en las sierras alguna tormenta fuerte con granizo y fuerte viento. Las temperaturas mañana bajan de forma más notable. Mañana la máxima será de 30 grados en Jaén, 32 en Linares, 28 en Alcalá la Real. También van a bajar en los próximos días las temperaturas nocturnas. La próxima noche mínima de 16 grados en Alcalá la Real y 20 en Jaén. Es una información de AEMET.
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1: Se lo acabamos de comentar, la Diputación de Jaén avanza en la puesta en marcha de la Oficina de Captación de Empresas de Linares, un proyecto que anunció el presidente Juan Latorre en su discurso de investidura, con el que se pretende aprovechar el efecto tractor del Centro Tecnológico de Desarrollo, el CETEDEX, para consolidar el ecosistema industrial en esta ciudad. La Administración Provincial trabaja en el pliego del contrato para la próxima licitación de este espacio físico que albergará la oficina. Oficina de Captación de Empresas de Linares, que prestará información y asesoramiento a empresas interesadas en instalarse en esta ciudad, como señala el vicepresidente segundo Javier Perales.
4: Y queremos estar en Linares porque creemos que Linares tiene muchas oportunidades. Creo de verdad que Linares está ante una nueva oportunidad, pero esta vez hablamos de una oportunidad real, construida sobre hechos reales y no sobre promesas. Durante muchos años nosotros, esta ciudad, ha escuchado hablar de proyectos y de futuros que nunca terminan de llegar. Hoy tenemos motivos suficientes para mirar esta nueva etapa de otra manera. El CTD avanza, ya es una realidad, están llegando inversiones y empresas aquí a la provincia de Jaén, y ahora damos un paso más para que Linares cuente con una nueva oficina de captación de empresas con presencia, como digo, física en la propia ciudad. Una oficina que va a traer seguro inversiones, pero que también va a estar para acompañar y facilitar las cosas a quienes ya están aquí en Linares.
1: Por lo demás, el tranvía de Jaén mantiene la circulación en pruebas diaria y continuada por todo su recorrido después de la primera jornada ayer, que se desarrolló de forma satisfactoria y sin incidencias, asegura la Junta de Andalucía. No obstante, como ha informado la concejala de tráfico del Ayuntamiento de Jaén, Mari Carmen Angulo, solo realizó la mitad del trazado.
5: En esta ocasión no han completado todo el recorrido, sino que han circulado hasta la parada número 6, que está situada junto a la rotonda del Ilustre Colegio Oficial de Aparejadores. Según nos informa la policía local, las pruebas se han desarrollado con total normalidad y sin ninguna incidencia destacable en temas de tráfico. Como en días anteriores, los agentes han estado informando tanto a los peatones como a los conductores.
1: Y la sede Antonio Machado de la Universidad Internacional de Andalucía en Baeza acoge hoy una velada literaria dedicada a la poesía contemporánea, en la que participan Luis García Montero, Aroa Moreno y Felipe Benítez Reyes, presentados por el director del curso Poesía y Flamenco, el profesor y poeta Juan Carlos Abril. La actividad incluye la programación de cultura abierta de la UNIA y complementa a los cursos de verano que se desarrollan hasta el 4 de septiembre. Tendrá lugar esta noche a las 9 en el Palacio de Jabalquinto. El PSOE de Jaén ha expresado su pesar por el fallecimiento de Cristóbal Cantero Gomera, primer alcalde de Beas de Segura en la etapa democrática. Cantero, que fue alcalde en concreto desde el año 79 hasta el 83 y desde 1987 hasta el 91. También el PSOE de Jaén critica la actitud, dicen, de la Junta de Andalucía en relación a las actuaciones pendientes del Víboras y el Quiebrajano. Miguel Ángel Ruiz.
6: El parlamentario andaluz Víctor Torres recuerda que en junio de 2020 el presidente de la Junta declaró de interés general de la comunidad autónoma

0: cometido, pese, insisto, a haberla declarado obra de interés de la comunidad autónoma.
1: Y el Partido Popular de Jaén ha pedido al Gobierno de España soluciones urgentes ante lo que definen como absoluto abandono y desmantelamiento de correos en la provincia. Así lo ha indicado el diputado popular Juan Diego Requena, quien denuncia la situación de este servicio esencial con cierre de oficinas y otras sin sustitución de bajas o vacaciones.
2: Los jienenses estamos sufriendo día tras día el absoluto abandono y el desmantelamiento de servicios de correos por parte del Gobierno de Pedro Sánchez. Es inaceptable que solo en Jaén Capital haya más de 20.000 cartas acumuladas sin entregar. Un colapso que se repite en municipios como Linares, como Úbeda, como Baeza, como Porcuna. Hablamos de notificaciones e información crucial que no llega a su destino. Esta situación solo se sostiene por el esfuerzo inhumano de los trabajadores que hacen jornadas maratonianas y sufren en instalaciones obsoletas sin que se cubran las bajas ni las vacaciones. Sánchez está exterminando un servicio esencial en nuestra provincia. Desde el Partido Popular exigimos soluciones urgentes y un servicio postal digno para nuestra tierra, para nuestra provincia.
1: El Ayuntamiento de Andújar llama a la responsabilidad ciudadana para preservar los valores medioambientales de la playa del Encinarejo. Este fin de semana se ha organizado una actividad lúdica y deportiva en este paraje, una playa de interior única que ostenta el reconocimiento de la bandera azul, María Antón.
3: La Concejalía de Juventud del Ayuntamiento de Andújar organiza una actividad con hinchables acuáticos, piraguas y kayaks, además de toboganes. Por su parte, el concejal de Medio Ambiente del Ayuntamiento de Andújar ha recordado que la actividad se celebra en el Parque Natural y hay que tener cuidado por el riesgo de incendios. Emilio Rodríguez.
4: Efectivamente, muy importante. El Parque Natural Sierra de Andújar es de todos, nos pertenece a todos y tenemos que cuidarlo entre todos. Por lo tanto, hay contenedores disponibles y cubos pequeñitos también para que lo usemos. Tenemos que recoger nuestros residuos y siempre decimos lo mismo, vamos cargados con ellos, volvemos mucho más vacíos con ellos sin haber consumido toda la comida y toda la bebida, pues disponemos de aquellos contenedores, vamos a utilizarlos. Muy importante y recordamos, no se puede hacer fuego en ningún tipo de barbacoa, ni de hornillo, ni de nada. Está totalmente prohibido, a excepción de alguna autorización muy específica que pueda dar la Delegación de Medio Ambiente o el Parque Natural, muy específica, pero tiene que estar autorizado previamente.
3: La actividad se realizará en el Encinarejo, que desde julio cuenta por tercera vez consecutiva con la bandera azul.
1: Las altas temperaturas del verano está haciendo que las piscinas sea una solución para poder paliar sus efectos. Llama la atención el dato que ha aportado hoy el Ayuntamiento de la capital. Las piscinas municipales de Jaén han registrado desde su apertura en junio y hasta el 31 de julio un total de 71.200 usuarios, lo que supone un incremento de 25.000 bañistas, es decir, un 57% más que en el mismo periodo del año pasado. La concejala responsable es Beatriz López.
5: Este verano las piscinas municipales están consiguiendo los mejores números de su historia. Y es que este año ya hemos registrado hasta fecha del 31 de julio más de 71.000 usuarios, un 60% más en comparación con el verano pasado. Y para que hagáis una idea de lo que significa esta cifra, en poco más de un mes ya han pasado por aquí más personas que en toda la temporada completa de algunos años anteriores.
1: Desde la concejalía aseguran que ese incremento se debe a varios factores, como el adelanto de la apertura de las piscinas municipales o la mejora de las instalaciones, así de la iniciativa con campañas como Viernes Noche en la Salobreja. Cambiamos de asunto. Pagos de más, facturas abusivas o simplemente consultas de ciudadanos son las acciones que más ha atendido la organización de consumidores Facua Jaén durante este verano. Miguel Ángel Ruiz.
6: Bueno, nuestra organización Facua es una ONG, una asociación privada, y nosotros, aparte de hacer esta labor informativa de información a los consumidores a través de nuestra web, o si nos llamas por teléfono, también te asesoramos de forma genérica, no, sobre alguna cuestión que nos indique, cuando ya se trata de hacer una reclamación porque quieres presentar una reclamación ante una empresa por un asunto concreto de algo que te ha sucedido, en este caso tendrías ya que asociarte para que desde aquí asumiéramos tu representación desde los servicios jurídicos y te hiciéramos una reclamación en tu nombre.
1: Es la voz de Isabel Moya, portavoz de Facua, Miguel Ángel, que como decíamos atiende numerosas peticiones durante este verano.
7: Así es, en la época estival Facua ha llevado a cabo muchas campañas y reclamaciones hacia empresas hoteleras, aerolíneas, compañías ferroviarias o empresas de alquiler de vehículos. Aunque de cara a la inminente vuelta de muchos ciudadanos a sus lugares de residencia y trabajo habituales, la organización ya trabaja en la campaña de vuelta al cole. Desde Facua aconsejan guardar toda la documentación de cara a tener que realizar cualquier reclamación y siempre pedir una hoja de reclamaciones en los establecimientos o comercios ante cualquier problema que se pueda tener.
6: Por supuesto, en el momento que se produzca el problema con la empresa o con el prestador de un servicio, poner una hoja de reclamaciones manifestando nuestra disconformidad con el servicio que nos haya

0: Estado o con el bien que hayamos adquirido, si se trata de algún problema con alguna, con la adquisición de algún bien. Y como digo, por supuesto, guardar toda la documentación necesaria para después, posteriormente, poder plantear la la reclamación que queramos hacer.
1: Desde Facua han estado trabajando duro durante este verano y siguen llevando a cabo varias campañas. Entre ellas, tienen activa ahora mismo una relacionada con las facturas del apagón y sus reclamaciones.
2: Las guerreras K-pop, la casa de Bernarda Alba o los palomos, entre las propuestas culturales de Marmolejo en una nueva edición de su festival, Vicente Barrera.
3: Marmolejo se prepara para disfrutar esta semana de una nueva edición del Festival de Teatro Balneario de Marmolejo, que alcanza ya su séptima edición y que ofrecerá tres propuestas teatrales diferentes entre el viernes 21 y el domingo 23 de agosto. La programación arrancará el viernes 21 de agosto con el espectáculo infantil y familiar Las Guerreras K-Pop, el musical. El sábado 22 de agosto llegará una de las grandes propuestas de esta edición, Bernarda Alba, una adaptación a la danza y el flamenco a cargo del Ballet de Linares. Y el domingo 23 de agosto será el turno del teatro local con Los Palomos de Alfonso Caso, una comedia en dos actos que será representada por el grupo Mi Teatro de Marmolejo. Rafael Valdivia es el concejal de Cultura del Ayuntamiento de Marmolejo.
4: Pues sí, comenzó como una actividad que pusiera en valor el teatro. En una fecha después de la feria que estaban vacías de contenido cultural, y empezó el primer festival como algo de teatro amateur, una muestra de teatro amateur, pero
3: tres noches de teatro, danza, flamenco y propuestas para diferentes públicos que convertirán a la caseta municipal de Marmolejo en escenario del séptimo festival de teatro balneario de Marmolejo.
2: Y una cosa más, porque Bedmar acoge las excavaciones que se están realizando en el castillo a través del campo de voluntariado de arqueología que impulsa el ayuntamiento de esta localidad con la coordinación del Centro Paleomágina. También colabora la Diputación de Jaén. Trabajos que se están llevando a cabo en esta novena edición y que se centran en la zona del Alcazarejo para obtener nueva información de este sector. Hoy ha visitado estas obras el diputado provincial Francisco Reyes.
5: Forma parte de esa importante inversión en arqueología que se está realizando desde Paleomágina con el liderazgo del ayuntamiento, con la colaboración de la Granja Rural, también de la Diputación Provincial.
2: Llegamos así a las 2:30, se quedan ya en compañía de su emisora más cercana.

Lo que yo lamento es que con todo lo que hemos avanzado en tecnología y en inteligencia artificial, todavía no se ha inventado un GPS que vaya guiando a tu corazón. Bueno, en realidad sí existe, se llama intuición, pero a veces no le hacemos ni caso. Dime dónde estás con Álvaro de Luna, uno de los anticipos a su próximo trabajo, Azulejo, sonando en Cadena Dial. Pues mira, lo del GPS le vendría muy bien a él, a Manuel Turizo, que anda paseando por las calles de la ciudad escuchando esas canciones que le ponías. ¡Ay!

Vamos, como si hubieras acertado todos los números y hasta el complementario, ¿eh? Eso es que te toque la lotería emocional. Y acierto, la música de La Llave sonando en Cadena Dial, y al que parece que también le ha tocado el gordo de la lotería es a Borja, porque lo quiere compartir todo contigo. Así te lo cuenta y canta con su debut aquí.

Pues eso es lo que estamos buscando ahora mismo, nuestro Super Dial, nuestra canción destacada durante toda la semana en Cadena Dial, que hasta él mismo la canta. Que sí, que iba caminito de Sigüenza para encontrarse con sus seguidores en un concierto que iba a ofrecer y se la cantó con Cadena Dial, el Funambulista, sonando ahora con la última canción, nuestro Super Dial.

0: Pues ahí estaba Lady Madrid, y en unos minutos a quienes vas a tener por aquí es a Lady Fiennes, a Laura Pausini y a Lady Barranquilla, Shakira, sonando con lo mejor de su música en Cadena Dial. Bueno, antes de ellas, te voy a dedicar la última de Carlos Vives, que es que precisamente se titula así, te dedico. Y te voy a dedicar también dos horas más de radio en Cadena Dial. Soy Carmen Ramírez, todo un placer. Llegamos a nueva hora.
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imagínate el mejor regalo que te puedan hacer. Yo creo que en ese caso la respuesta sería el tiempo. Bueno, pues aparte de dedicarte ese tiempo, te dedico la última canción de Carlos Vives, justo a las 3, 2 en Canarias. Y como es muy generoso, el colombiano además te dedica un montón de canciones que seguro que vas a reconocer al final de este tema. Presta atención. 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

pues han enseñado a muchos el arte de las palabras, de manejarse en la composición. Fuente de inspiración, Manolo García. Y fíjate que él tampoco se queda a la zaga, ¿eh? Que sabe manejarse muy bien con las palabras, sobre todo las esdrújulas últimamente, que es precisamente lo que nos cuenta y canta con otro de los adelantos al 4, Pablo López.

residencia que va a hacer en Madrid los meses de septiembre y octubre en Madrid. De la música de Shakira a otro que también en octubre comenzará gira, la de pop rock, Melendi.

0: Me gusta todo de ti. Bueno, un poco lo que me pasa cuando voy a comprarme un helado y es que me gustan todos los sabores, no sé con cuál quedarme. Lo bueno de quedarte en Cadena Dial es que tenemos la mayor variedad de música en español y te lo demostramos en tan solo unos minutos, ofreciéndote lo mejor de Despistaos, Leire Martínez, Morat y las nuevas de Sonia Gómez o Antonio Orozco. Quédate.
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de falsedad ninguna, ¿eh? Es que él es muy espontáneo y así lo demostró en su concierto, donde anunció el sexo del bebé de una pareja que estaba asistiendo a su directo. Antonio Orozco se convirtió en ese momento en cómplice de esa familia y desveló el sexo del bebé. ¿Quieres saber si fue chico o chica? Pues entra en cadenadial.com. Despertando emociones en la tarde del miércoles en Cadena Dial, y ahora despierta, que llegan despistados.

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1: Es importantísimo tener las cosas claras en esta vida. Mejor ser cabeza de ratón que cola de león. Así lo cantaba desde Historias de aquella niña, el primer trabajo en solitario de Leire Martínez en Cadena Dial. Y la que también lanza primer EP en solitario, titulado El viaje, es Sonia Gómez. Vamos, que también viene empoderada, ¿eh? Tanto que dice que lo vuestro fue irrelevante. ¡Ay, qué habrás hecho! ¡Qué habrás hecho!

Sí, sí, van a volver en el mes de octubre. Sí, con su gira, Los Morat, sonando en Cadena Dial. Si es que cuando ya has superado una historia de amor fallida, cuando vuelven ya dices, ¿en serio? ¿De verdad? Pero si ahora yo estoy en otra película, tomándome mi tiramisú, como dice Vico.

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0: Sus fans de Ciudad Real ya se preparan para la actuación del 21 de agosto con su Global Tour. Pablo Alborán acompañándonos en el cierre de esta hora y al comienzo de la siguiente. Vete preparando, que yo lo que te voy preparando es la música de David de María, Ritmo de Bachata.
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0: Arrancamos nueva hora. 4 en punto, 3 en punto si estás en Canarias y atravesamos la puerta mágica de David de María a Ritmo de Bachata. Y por cierto, yo también te doy la bienvenida si te acabas de incorporar. Soy Carmen Ramírez. Todo un placer acompañarte.

Oye, no le des mucha caña al acelerador, tú, a la velocidad recomendada por la vía, ¿eh? Que no queremos que te multe y mucho menos que te pase ningún percance. Nosotros, eso sí, controlando lo mejor de nuestra música para que tú te cantes todas las canciones que te ponemos en la tarde de este miércoles con Estopao. Bajando un poquito el ritmo y endulzándonos con Carlos Rivera y ese mano a mano tan especial con su paisano Alejandro Fernández. ¿Ya has visto? El Rey León y el Potrillo, juntitos, cantándote en Cadena Dial sin despedida.

0: Qué cosas, ¿eh? Él hablando de boda justo en el momento en el que más divorcios se producen a lo largo del año, el final de las vacaciones del verano. Bueno, pues si te casas con nosotros en Cadena Dial, te voy a proponer canciones de Bici y Taburete, Karen García y Juan Luis Guerra o Antoñito Molina, que por cierto, si te estás separando, esa canción nueva que tiene, Imparable, te viene de lujo. Por cierto, ya sabes que la boda es un gasto tremendo, ¿no? 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

Está viviendo un momento precioso y además unos encuentros preciosos también, como el que vivió ayer mismo en Starlight Marbella, que hoy, por cierto, hace doblete, repite Antoñito Molina. Y ahí está la gente disfrutando con su música y deseando cantar con él canciones como este imparable que te poníamos en Cadena Dial. Ahora, ¿qué te parece si despertamos tus cinco sentidos con este recuerdo de De Vicio y Taburete? Es lo mejor de nuestra música. Esto es Cadena Dial.

Dos pesos pesados, Cani García, la puertorriqueña, y el dominicano Juan Luis Guerra, unidos gracias a esta canción, Amor Bonito. Ay, lo que pasa que es que los amores pueden ser bonitos o un desastre. Te pueden llegar a hacer sentir como una auténtica marioneta, pero qué liberador es cortar los hilos, ¿a que sí, Andy?

si la luna y el sol ya se juntaron, hombre. ¿Sabes que a finales de este mes, el día 28, habrá eclipse lunar? Pues sí, súbeme la radio, que te voy a contar que además este eclipse se va a poder ver en todo el país. La que para nada es eclipsada es Marta Santos. Y has hecho bien por subir la radio, más que nada porque te voy a poner su nueva canción, celebrando el amor y celebrando que además hará un fin de gira apoteósico con dos conciertos en Madrid el 2 de diciembre con Cadena Dial como emisora oficial y el 18 en Sevilla.

0: 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Pues como ha hecho Marta Briz, que es una chica lista, ¿eh? Y así no se ha derretido por el camino porque es que hace un calor.
1: ¡Era muchísimo!
0: Bueno, pues cálida la bienvenida que le damos y la despedida, que yo soy Carmen Ramírez, que si quieres mañana nos volvemos a encontrar por aquí, por Cadena Dial. ¡Pásalo bien y disfruta! ¡Chao!
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0: calurosa bienvenida y cálida, muy cálida, porque son las 5.4 en Canarias y el termómetro está que se sale. Buenísimas tardes. No te preocupes que esto lo refrescamos rápidamente con el sonido, pues eso, más fresquito del pop en español. Así con Pastora Soler arrancamos. Un beso de Marta Abril, buenas tardes.
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1: Eso se dicen que digan tú con la buena música de Cadena Dial y nuestro buen rollito de siempre, puedes absolutamente con todo. Y más con Pablo Alborán o Malú, que llegan en los próximos minutos a Dial mientras te cuento cosas que me alucinan. 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
1: Cuando Pablo Alborán dice voy a traer algo de mí, estamos tranquilos porque sabemos que sea lo que sea nos va a gustar y va a tener mucha calidad. Como he hecho con este su último sencillo de Kilómetro Cero, con el que sigue de gira, de conciertos y lo que le queda. Así es como suena lo más reciente de Alborán en Dial.
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Y que nunca perdamos esa gran costumbre de recordarnos que nosotros somos y deberíamos ser siempre nuestro primer amor. En Cadena Dial nos lo contaba Malú, quien llega ahora en su hueco con Conchita, una de muchas colaboraciones de su nuevo trabajo. Así, Bajo tu piel.

0: Pues mira, hablando de canciones y de fronteras, precisamente es lo que llega. Una canción que no habla tanto de fronteras, pero sí de lugares un poquito lejanos, en los que, por cierto, no nos importaría nada estar ahora mismo, ¿eh? Nos vamos hasta Miami, lo único que tiene que ser hace un tiempecillo, ¿vale? Miami 1990 es el título que han elegido los hermanos Leones de Café Quijano, que regresan con nuevo disco, con nuevas canciones y con estribillos siempre súper pegadizos y con historias que tela marinera, porque así suena su De Sapo a Rana Dial.
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0: Alguien que sabía mucho dijo una vez que a lo mejor la clave para conseguir las cosas es pedirlas, ¿no? Porque a lo mejor la otra persona no sabe que lo que quieres es precisamente eso. Como ese bésame que dicen tan clarito Alejandro Sanz y Shakira juntos en uno de los éxitos, bueno, pues bastante recientes de este 2026. Bueno, no, es un poquito anterior, pero vamos, que sigue vigente totalmente. Alejandro, que por cierto comparte en sus redes sociales unos días que ha pasado maravillosos con su familia, recibiendo mucho amor. ¡Qué bonito! Enseguida arrancamos ahora con Fangoria.
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0: Buenas y un poquito menos calurosas tardes. Hemos llegado a las 6:05 en Canarias. Abrimos ahora con Fangoria, por cierto, a las que es protagonista estos días. Bueno, de hecho, hoy. Porque ha sido una de las artistas que no ha querido dejar de poner un cariñoso mensaje de despedida al mago de los magos, a Juan Tamarit. Ha sido una de esas pérdidas que todos hemos sentido mucho. Incluso nuestros artistas ya sí han querido referirse a él cariñosamente. Como hemos recogido en nuestras redes sociales en cadenadial.com, también tienes la noticia. Y aquí tienes a Fangoria con todo el ritmo. Me voy.

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Venga, pues yo te lo digo. Esto es Dial, aquí lo más reciente de Melendi. No puede faltar nunca. Y dentro de su más reciente pop rock, aquí tienes su Veneno y Arena.

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1: Hay miradas, sobre todo esas primeras miradas, ¿verdad? Que dicen mucho. Oye, espero que estés disfrutando de un maravilloso amor de veranito. Y enseguida llega por aquí Andrés Coy.
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Esta es la versita de Noche, lo más reciente de Andrés Coy dentro de su segundo trabajo y en solitario, y que por supuesto no podía faltar aquí en Cadena Dial. Que subidones más buenos nos da el amor, ¿a que sí?

Eso sí que es un sueño hecho realidad, lo de intentar escapar de la gran ciudad o del lugar en el que tú te encuentres habitualmente, como dice Neil Moliner, para ir un poquito en busca del mar o un poquito de lo que te haga feliz. Eso depende de cada uno. En Cadena Dial, lo que nos encanta es compartir contigo la nueva música, por ejemplo, de Cepeda. Vaya videoclip increíble que se ha marcado el solo. Además, es el día verde.

Morat, muy solidarios también con su Colombia tras los terremotos. Y ahora nuestro super dial que esta semana tiene como protagonista a Funambulista. Mira que te lo he dicho rimando y todo. Oye, ¿y si una canción pudiera guardar un último abrazo? Se te han puesto los pelitos de punta también, ¿verdad? Pues esta es la última canción. Si ya

0: saludo muy especial, beso gigante a todos los que estos días están aprovechando unas merecidísimas vacaciones. Bueno, que tampoco hace falta que estés muy lejos de casa, que también se puede disfrutar desde el hogar. Tú le dices a tu altavoz inteligente, oye, pon cadena dial, ya sabes, o incluso en la TDT del sitio al que te vayas de vacaciones, tú buscas ahí en nuestra tele, en tu televisión, buscas cadena dial y nos llevas siempre contigo para que no te pierdas todo ese gustito positivo que siempre trae, por ejemplo, Merche, que abre la próxima hora contigo, aquí.
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7.6 en Canarias, jamás pensó Merche que uno de los terremotos, el de Granada, le pudiese pillar en mitad de un concierto.

Pues así tan grande como su nombre es Manuel Carrasco, otro de los imprescindibles en esta gran familia de Cadena Dial, familia de talento, ¿eh? Porque madre mía, este es uno de esos éxitos más recientes que te va a cargar las pilas a esta hora. ¡Oh, si pudiera!

todo el ritmo de lo mejor de nuestra música en Dial. Y ahora tomamos un poquito de aire para disfrutar de otra delicia de la actualidad dentro del disco Vive México de Carlos Rivera y su unión con otro de los grandes, Alejandro Fernández, nada menos, para ponernos el corazón así de tierno en Dial, sin despedida.

0: Me encanta ese tono positivo de esta canción porque describe perfectamente la euforia que uno siente cuando de repente un amor de esos bonitos inunda tu corazón, y también cuando ves el azul maravilloso del mar, el azul del cielo, que implica que no estás trabajando. Eso es maravilla. Y suena en Dial Malú, también suena enseguida aquí, y tú no te lo vas a creer, pero créetelo. 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

voz inconfundible de María Parrado dentro de su álbum más reciente, La Niña Que Fui. Así es como trae su último éxito hasta la fecha, Cadena Dial. Esta es la última canción que hemos escuchado de ella, pero hasta el momento, ¿eh? Y los éxitos del mejor pop en español que nunca faltan, como este que te lo sabes y te lo cantas, es Adiós Le Pido, de Juanes.

0: Esta es la segunda canción ya de La Llave en Cadena Dial. El primero fue No lo consigo y ahora ya ha superado el desamor con Mi acierto triunfan. Igual que Andrés Suárez, que nos cuenta la historia de la habitación 517.
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que sí, que de eso va la vida, de disfrutar todas las cosas buenas, cuantas más mejor. Y si suenan en español, pues todavía mejor, porque así puedes cantarte, por ejemplo, lo nuevo de Marta Santos en Dial, Todo de mí.

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1: Hay llamadas que llegan cuando uno menos se las espera y hace muchísima ilusión. Tú nunca rechaces una llamada por si acaso, que puede traer cositas muy buenas. Por ejemplo, la llamada de la música en español en Cadena Dial, con la buena compañía de Antonio Busso, con quien te dejo. Así que a seguir disfrutando, ¿vale? ¡Feliz miércoles, familia! Mañana más. Beso gigante de Marta Briz. ¡Chao!
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Son las 8 o las 7 en Canarias. Dejamos que Marta Briz descanse y te quedas conmigo. Soy Antonio Hueso y estás en Cadena Dial, ya te lo digo yo, ¿eh? Mira, vamos con la primera canción, que es todo una dedicatoria. Además, nos llega desde Colombia Carlos Vives en Cadena Dial. Lo escuchamos ahora. Bienvenido.

Nada fue un error, Coti, en Cadena Dial. Mira, el otro día contó que tiene un asistente de inteligencia artificial y hasta le ha puesto nombre, Mía. Dice que le pide consejo para muchas cosas del día a día. Mónica Naranjo en Cadena Dial. Vamos a escucharla.

Bueno, pues sí que parece que vamos a tener un cambio de tiempo, sobre todo en el norte, donde los termómetros van a caer hasta 10 grados por esta dana que tenemos en la península. Bueno, por favor, que no dure mucho, que todavía...

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Pues justo esta canción es el primer adelanto de la segunda parte del próximo disco de Morat, Ya es mañana. Han querido abrir esta nueva etapa con una colaboración que nos encanta en Cadena Dial. Morat y Silvestre Dangond. Esto se llama Lo poco que yo quiero. Me encanta.

0: cabeza de ratón.
1: Ahí estaba ese cabeza de ratón de Leire Martínez. Y ahora en Cadena Dial vamos con un artista que reconoce que durante mucho tiempo le daba miedo enseñar sus canciones por si le decían que no, por si no gustaban, ¿eh? Fíjate, ahora estamos como locos bailando esto que te voy a poner ahora cuando faltan 20 minutos para las 9, las 8 en Canarias. Louis J, esto se llama Demasiado Tarde. Lo escuchamos.

0: describen también lo que cantan en sus canciones, que solo nos faltan las palomitas cada vez que suena uno de sus temas. Aquí tienes el nuevo cuento de Café Quijano. Eso sí, no hay príncipes de por medio. De sapo a rana en Cadena Dial.
1: 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No sé bien por qué entré,

0: Oye, estaba viendo la iniciativa que han tenido en Tarragona, que han repartido bocadillos de jamón gratis para animar a la gente a practicar deporte y hablar de alimentación. Mira, no sé si el jamón va a hacer correr más, pero ya es un motivo para al menos interesarse por la carrera, ¿eh? A mí me encanta el jamón. Bueno, vamos con David de María, que llega ahora a Cadena Dial.
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0: Pues llegamos a las 9, las 8 en Canarias. Soy Antonio Hueso y juntos nos vamos a enamorar con lo nuevo de David.

¿Cuánta suerte le ha traído este talismán a Rosana? Bueno, y a muchos de nosotros también, porque nos encanta. Bueno, al final casi todos los artistas coinciden para poder componer canciones nuevas. Pues claro, a veces hay que parar y a veces hay que parar mucho. Es que si uno no vive, pues ¿qué va a contar en sus temas, no? Dime dónde estás, Álvaro de Luna, en Cadena Dial. Lo escuchamos ahora a las 9:11, hora menos en Canarias.

Es una de las canciones que forman parte del último trabajo musical de Melendi, pop rock. Esto es Veneno y Arena en Cadena Dial.

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1: En nada va a sonar en Cadena Dial una canción que desde que Jordi la escribió supo que tenía algo especial. Lo que no imaginaba era que se acabaría convirtiendo en todo un himno. OBK.
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Cada vez me gusta más, ¿eh?, esta canción. Qué ganas de escuchar el disco al completo, porque hay un poquito de todo, ¿eh? Canciones inspiradas en historias reales, conversaciones, viajes. Ahí tenías Esdrújula, lo nuevo de Pablo López en Cadena Dial.

Antoñito Molina con su Imparable. Y ahora te pongo a un artista que está viviendo su gran momento en España. De hecho, creo que ella vive en Madrid desde hace un tiempo. Y ahora se une a Nueva Línea para darle una nueva vida a Cómo Le Hago. Ezio Oliva en Cadena Dial.

Hombre, es que nadie se quiere ver solo en esta vida, ¿verdad? ¿Quién? Pablo Alborán, una de las canciones que más me gusta y que hemos escuchado juntos en Cadena Dial. Mira, una de las cosas que más disfruta de esta profesión no son los focos, sino encerrarse en un estudio a crear canciones. Canciones que después todos cantamos porque nos transmiten muy buen rollo y nos llenan también el estómago, ¿eh? Depende. Tiramisú es lo nuevo de Vico en Cadena Dial.

0: Mira, la verdad es que yo soy muy fan de las fiestas de pueblo. Bueno, yo soy de un pueblo de Alicante, de Aspe, se llama. Está claro que las verbenas viven una segunda juventud y que cada vez los shows son más espectaculares. Vamos, que si Bad Bunny no va a tu pueblo te monta un espectáculo para que casi no lo eches de menos, ¿eh? ¿Sabes quién llega ahora mismo a Cadena Dial? Pues una mujer que me encanta con su primer amor, Malú. La escuchamos juntos.
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0: Llegamos juntos a las 10 en punto de la noche, las 9 si estás escuchando desde Canarias. ¿Qué tal llevas esta noche del miércoles? Soy Antonio Hueso y tengo para ti lo mejor de nuestra música. Todo esto y mucho más en...

Esta canción está escrita al completo por Carlos Rivera. Dice que no nace de una experiencia personal, sino que la escribió porque le sonaba a mariachi clásico y claro, ¿quién mejor para cantarla que Alejandro Fernández? Sin despedida, en Cadena Dial. Me encanta.

Bueno, pues parece que lo tiene decidido. Cuando acabe esta gira, se viene parón largo. Dice que necesita un descanso y también poder vivir nuevas aventuras para poder plasmarlas en sus canciones. Orozco.

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Ahí estaba Fangoria con Me Voy, Alaska y Nacho Canut, que acaban de celebrar casi 5 décadas trabajando juntos. Eso es todo un logro, ¿eh? Además, parece que se entienden mejor hoy que cuando eran adolescentes. Y en Cadena Dial recibimos a una mujer que nos trae una canción que significa todo un renacer. Julia Medina con Su Punto de Partida. ¿Quieres escucharlo? Pues aquí lo tienes, en Cadena Dial.

Nuestro super dial de esta semana creo que tiene una forma de mirar la vida muy diferente. Si no, ¿cómo va a escribir canciones tan perfectas como esta? La última canción de Funambulista, nuestro super dial de esta semana. Si ya...

Y si quieres seguir escuchando lo mejor de nuestra música, ni se te ocurra cambiarte de radio, porque ahora vienen por aquí Nil Moliner y Vanessa Martín en Cadena Dial. Muy buenas, estás en Cadena Dial. Soy Antonio Hueso y acabas de escuchar las 11, las 10 si estás en Canarias. Tengo para ti lo mejor del pop español, lo mejor de nuestra música en Cadena Dial. Quédate conmigo.

Me gusta mucho el significado de esta canción porque a veces la vida es eso, un puzzle donde tienes que ir encajando todas las piezas. Lo nuevo de Mónica Naranjo lo escuchamos ahora en Cadena Dial. ¡Feliz miércoles!

Qué bonito es que la gente consiga sus sueños, ¿verdad? Lo digo por Cani García, que desde hace mucho soñaba con grabar con Juan Luis Guerra y ahora ese sueño ya está cumplido. Bueno, pues ahora a por el siguiente, ¿no? Como se suele decir. Amor bonito en Cadena Dial.

no es un artista que le guste que le encasillen en un solo género. Además, le encanta tocar todos los palos, ¿eh? Eso sí, en la música tradicional mexicana se siente como pez en el agua. Es que lo hace maravillosamente bien. Desde que te tengo, Carin León, en Cadena Dial.

0: De rojo.
1: Merche y sus labios de rojo. Tranquilos que las manchas de pintalabios salen. Algunas promesas, eso ya es otra historia. Y hablando de promesas, Alejandro Astola en Cadena Dial.

0: Bueno, nos vamos atrás en el tiempo. Miami 1990, menudo viaje en el DeLorean vamos a hacer con ellos desde León. Tres hermanos que tienen ese sonido tan particular. Esto es De Sapo a Rana, Café Quijano en Cadena Dial.
1: 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No sé bien por qué entré.

Vuelve el amor y mañana vuelvo yo, ¿eh? Te espero a partir de las 8 de la tarde, hora menos en Canarias. Si tú quieres, nos volvemos a juntar de nuevo para disfrutar de lo mejor de nuestra música en Cadena Dial. Pasa una feliz noche. Soy Antonio Hueso. Hasta mañana. ¡Mua! Besazo.

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